Hola, hola, buenas, buenas, buenas tardes, que todos en Xenato, me disculpan, no es intencionalmente, pero pues, es que hoy pues, es un día especial para mí pues, pero la verdad no sentí la hora cuando me fui y cuando veo, ¡ay! Son a las 5:30, Jesús Padre, pero bueno. La verdad yo pues ahí andaba riendo y hasta llorando. Primero llorando de risa en el almuerzo, después llorando de alegría y otra vez risa. Hasta me caí por mi risa, se lastimó mi mano. De verdad, todo por la risa, santo Dios. Se quedó raspado mi mano, todo por la risa, pero bueno, estamos en tiempos de alegría. Tiempo de alegría estamos. Por esa razón pues yo me estaba aquí, luego me desaparezco, luego aparezco, luego me voy, pero no es que no tengo ganas de estar con ustedes. No, mis amores. Saben, yo los llevo en mi calzón de goma corazón.

0: que se vaya, pero awan tokcha la verdad que todo dur y que no que no apatema uno,
1: ajá.
0: Por eso ella ya no quiere irse, por esa razón les dije yo hoy en la mañana, la Telma ya es de la familia, la Telma ya es de la familia, por eso el Jovi te decía, Telma mi cuñada, te dice la Telma, ajá. Ya ella es como mi hermana, más que mi hermana, que por eso decía el Jovi, mi cuñadito me preferido. Y yo le dije, ya Telma, ya voy a descansar, ahorita sí ya no voy a salir, le digo, voy a descansar, porque yo la verdad he sentido así, bueno, yo sé que todos saben, va, cuando uno anda engripada, aunque no tan grave está, pero yo sí, ni ganas de trabajar, lo que quiero es estar acostada y pues estar en mi camita y ya, pero bueno, dice ella, me voy hasta que termine. Y pues aquí vamos a estar las dos, pero ojalá que ya no salgan. Solo que si me llaman por mi otro mero presk, me voy corriendo. Ya que mi hija. Bueno, saludos para todos, a todos los que se encuentran ahí en sintonía.
1: Bueno, ahí para el Frank Talk, saludos. Bueno, ahí nos manda su audio.
0: Vamos ahí escuchando qué nos dice.
2: No, solo que ahorita yo regresé con todo, a todo pulmón, porque me fui de vacaciones todavía, Telmita. Aquí, mira. Aquí ando. Ando echando una White Claw bien fría. Chacatita.
1: Bueno, ahí estamos. Para el Tok, ya está aquí Tok. Es que hace rato estaba preguntando por ti, Mari. Por eso.
0: Chimbiéchale toque, ya está con la ching. O sea, apenas hace unos minutos. Ya es que chingan ver pastel, no toque. Es que no me he hecho a tomar pastel. Me quedo pensando, creo. Bueno, ahí estamos, ya estoy aquí, toque, no te preocupes. Chimbiéchale toque, chimbiéchale toque. La Dios, le saludos, Carol. Dice, Telmita, mami, no compares mi rey con otra persona. Achato, achato, cachá, dice. No. Telma, mami, no compares.
1: No compares mi rey con otra persona, achato.
0: Pero, ¿de qué o cómo yo si eso
1: se no me... es que hace rato le dije al caballo, ya ves cómo son ustedes que hacen sus moladas, le dije.
0: Oh, con razón. Oh, es que dice aquí Telma, dice, pues oye, eso, ¿qué está haciendo la Telma aquí? Ya.

0: ahí para mi papacito González. No te preocupes, Mari, yo te entiendo, dice, saludos. Ahí para la plebi Carol, dice, hola nena linda, muy buenas tardes. Saludos para el pequeño bebé tigre y para las dos princesas. Dos rolitas, nena. Bueno, ya dijo entonces. Aquí estaremos complaciendo plebi. Mari María, linda morena. María María, María Elena. Mari María, linda morena. Ahí para el caballo, saludos. Bueno, nos manda su audio.
1: Lo bueno, Chonita, que ya llegaste, y sí, me alegro que tú te divertiste. Cambio nosotros aquí, hoy sí fue el día más largo de mi vida. Nunca había sentido eso, porque la chichona anda bien frío, frío, desde que te fuiste. Jamón con el cuerpo, ¿no? A pesar que hace calor aquí, pero sí se siente. Jamón, la chichona. Este día.
0: Dice. Bueno, caballo, te cuento que la María se fue otra vez. Y bueno, no, de verdad, lo llamaron inmediato y se fue. Y tú apenas con tu audio. Bueno, así que nos vamos con esta música bien.

0: Bueno, ¿qué estaban diciendo? Nomás que me llamaron, o sea, una llamada, pues, por eso, importante. Y luego, ¿qué pasó, Telma?
1: Y luego el caballo, pues, ya, pues, se anda quejando, luego ya no estás.
2: Lo bueno, Chonita, que ya llegaste, y sí, me alegro que tú te divertiste. Cambio, nosotros aquí, hoy sí fue el día más largo de mi vida. Nunca he sentido eso, porque la chichona anda bien frío, frío, desde que te fuiste. Jamón con el cuerpo, tienen. A pesar que hace calor aquí, pero sí se siente. Chichona. Que este día.
0: Ya le tuvo chrón rechac calor, imagínate. Cuyale rechac taxet gashkinle o anigle. Yo se escapa un poquito de aire, le es que chute de puerta la rosa de Guadalupe, cuánta cheta gashkinle, chrón le. Pero ni caga, ¿qué hace? ¿Qué hace?
1: Nos manda otro audio.
0: A ver, ¿qué nos dice?
3: Borra mi audio, entonces.
0: ¿Ah?
3: Borra mi audio, entonces.
0: Como dice, qué bueno te divertiste nosotros aquí. Este día fue el día más largo de mi vida. ¡Qué Dios mío! No, qué corrección ahí. Cuando los días, los meses fueron largos de tu vida, fue cuando te desapareciste unos cuantos meses.
1: Fue cuando ya tuviste el caballo.
0: Ajá. Así que, a mí no me engañes, a mí no me engañes, que. Porque, ay, no, imagínate. Sí, es cierto, o sea, ya mediodía estuve, después del mediodía me fui. Luego vine, luego me voy, y así. Pero pues siempre esto acaba. Ahorita pues vine todavía. Entonces ahí está, que. Tarela Lele, no machaque, a mí no me engañes, a mí no me engañes. Mi papacito González, jajaja, dice. Ahí por el chico nos mande ese audio.
4: Vos, Chomita, te pasas. Te dije que no me quemaras, que apenas colgamos la llamada, apenas terminé una llamada, ch. No pudiste decir algo, no sé, algo diferente. Ay, Chomita, pero ni modo. Ya, lo dicho, hecho. Bueno, ni modo. Ajá, esa termita.
0: Calor, sí, chico, sí dije, es que a veces una llamada así sin importancia, es que viejo, esas son llamadas importantísimas de mi vida, no lo digo, yo le quiero.
1: En pocas palabras, no eres importante, chico.
0: Ahí para el barbuchín, Chumita. Chumita. Vienes y vas, mejor mañana vienes con ganas. Yo miro que no tienes ganas de hacer la programación de mi suegro Frank Toquetis. ¿Así miras tú? En serio. Así siento yo también. Bartolo nos manda su audio.
4: Telmita, Mari, Juan, güey, al chaco de mucho blajón, ya que Frank, porque aquí hace un calor. Como que estuvieran sin invierno, pero vas a tener calor. Imagínate, el chaco de mucho blajón, mejor como hielo, ay, ay, ay.
0: Bartolo, Dios mío, Maratas Bishik, sin cuach. Allá dos ya del mot crack rearecha. Tacle aire, le chute de chute de que taxi de cochin que va a la tacres más remacho.
1: Bueno, píchale, don, ¿cómo se llama? ¿Cómo se llama? Don Lecho, le digo yo, ¿cómo se llama eso, Mari? Lorenzo.
0: Ah, Lorenzo.
1: Ajá. Dice que yo todo está plac Bartolo.
0: Ay, chul. Ahí para Pastor Elsa. Ay, Mari, dice. Isma dice por acá. Este día estamos alegría para Mari. Sí, sí. Estamos de alegría, Isma, puro alegría hoy. Nada de tristeza. No, la verdad, hoy sí que todo fue inolvidable para mí, porque es un poco pitna chiquín chulos. Se los juro. Y luego me levanté adolorida, porque No sé por qué, o sea, no sé si es que solo a mí me pasa eso o hay alguna persona que está ahí que o hay alguna persona que está ahí que pasa lo mismo como yo, no sé, a ver que me confirme. ¿Saben por qué? Porque a veces, bueno, han escuchado nomás que a mí, o sea, cuando me río, así, hay algún chiste o algo, pues empiezo a reír, pero que me da un ataque de risa que ya no puedo controlarme, va, ahí sí que me mato de la risa, pero luego ya después de reír, me duele mi hermoso cuerpo, o sea, me duelen mis pies o mis piernas, pues, me duele mucho, es como que si yo tuviera dolor de cuerpo. Han sentido eso, o sea, han sentido, ¿va? Cuando uno tiene dolor de cuerpo, es lo que yo siento. Después de la risa, empieza a doler mis pies. Tremendo, ya no. Y pues, o sea, no sé por qué, ahí sí no sé yo por qué así me pasa a mí, por eso les digo, ¿será que solo yo en este mundo me pasa eso? ¿O hay otros más? No sé. Digan presente si un hombre o una mujer que pasa así, porque yo sí, de verdad, ahí sí que me da un ataque de risa y ya después, de verdad no sé por qué, pero así estuve hoy. Pero andaba ahí que risa y risa y risa, Dios mío. Bueno, ahí saludos ahí para todos, ahí para el memito, jajaja, ja, dice. Bueno, nos vamos a ir con las complacencias. Oh, el barbuchín. No, ahí ya lo leí. Bueno, nos vamos con la música solicitud. La música solicitud de Memito Pastor. Viene la música por acá que nos solicitó. Ahí a Memito Pastor. Bella, bella, pero mala. Imagínense, lo bueno que yo no soy bella. Soy Peya. Peya. No Bella. Y viene la música que te vas de los temerarios. Y viene la música también de Brindis. Se marchó. Y luego viene la música de Axel. Así que vamos a ir con las complacencias. Ahí saludos. Seguir para todos los que se encuentran ahí en sintonía complaciendo.

0: Eso, estamos sintonizando ya 5:43 minutos en toda California. El saludo sigue para Ronaldo Hernández Chometa. Póngame toda su música, dímelo hoy que regreso. Los Temerarios, aquí estamos complaciendo. Saludos, Ronaldo.
1: Ahí para el caballo, saludos. Ay, ay, para la plebe, saludos.
0: Ay, para el Toño, ay, ay, uy, dice para Elsa, ay, ay, uy, hay tiempo de dos míos. Ay, Elsa, si nos esperas hasta las 7.
1: Ahí para Bartolo López, nos manda su audio.
2: Permítate, un darico a Raúl, si quieren. Intentate el chaval que chilaban, te tienes ya te limita. Puedes conversar la rueda, te limita que tenías puesto cuando empezaste la programación del burro. Que tenías de fondo, me puedes conversar la rueda, por favor, te limita si hay chance. Ahí espero mi complacencia. Saludos, aquí anda Fútbol, si te miran de lado. Soy para ti, Mario.
0: Bueno, ya dijo Bartolo. Saludos, aquí estaremos complaciendo tu música así de tiempo todavía.
1: Ahí para el Frank Talk, ay, uy, uy, esa no, dice. Saludos ahí para el Talk.
0: Bueno, ahí estamos y seguimos ahí con las complacencias para todos los que se encuentran ahí conectados, a todos los que se encuentran ahí en sintonía. Vamos ahí con la música a solicitud del Isma, la música de los caminantes, la música de mis lágrimas, baby. Y la música regresaré. Y viene también la música a solicitud de. Viene música también a solicitud de. ¿Cómo se llama? Oh, amigo cantinero también. Y viene la música a solicitud de la plebe. Puro música de los caminantes. Vamos ahí escuchando y complaciendo.

0: Estamos, hemos escuchado música solicitudes de Ronaldo Hernández. Ahí saludos y para el Frankito que nos manda ahí su audio.
1: Pone dos música para felicitar a tu mamá. Dos música de cumpleaños. Eso es todo. Janet.
0: Bueno, Shinto Tok ya dijo que estará complaciendo.
2: Ay, Tok, chera, hagan música de tres cumpleaños. Ay, que todos hagan. Hagan, ya rican todavía no sé, ya te capi. Pero sorprende el Tok, imagínense.
0: Es un valió de programación, cachato.
2: Ajá. Ya, ya causa que quispa las chirrenos la canoa chica ta música de cumpleaños.
0: Ay, chula. Ya bien pues.
2: Ahí para el mani dice que es chimoltrufia, chomisera, es la boca del Alan, dice.
0: ¿Qué es chimoltrufia? ¿No conoces tú qué es Chimotruf, tú, Mani? Bueno, ahí estamos, saludos cordiales al Mani. Se ve que el Mani no ha visto tele en su vida, por eso no sabe quién es Chimotruf.
2: Ahí para la Tejanita, saludos. Bueno, ahí nos manda su música. Ahí para el Toño de la Bonibrea, dos roles ahí, mis amores, hasta la tumba de los caminantes y cuando te va. Bueno, aquí estaremos complaciendo, Toño, saludos para ti.
0: Ahí saludos ahí para el Mario el Plebe, no hay si ya caminantes, subí, una canción de los caminantes para que quieres volver, dice. No, que ya caminantes, uy, Mario el Plebe, ¿qué pasó? Ay, para el Chiquito Verde, saludos, Seguin Full, dice, Nene Malo.
3: Saluditos, aquí sigo con la Gran Lite Rancho, epa, bonitas canciones, buenas rolas, saludos.
0: A eso, saludos, Seguin para ti, Nene Malo.
2: Ahí para Juan Oshla. Vicente, felicidades y el chofer. Adiós, Juan Oshlag, estamos en la programación de Gruperas. Bueno, saludos.
0: Chach la telma. Sí, la lele haré. Ya me iba a decir algo mejor. Mejor si me gusta, chica. Ah, no te acuerdas, telma, ya me quedé con Janaple, Juan Oshlag haré.
2: Ya lo perdimos.
0: Ajá, eso mero. Ahí Braneri dice, hola Mari Delmita, saludo cordial, feliz jueves, aquí estoy para que me den mi mua. La música de los caminantes, una palomita y de Mendy vi demasiado tarde. Saludos, eso, saludos ahí Braneri Juárez. ¿Qué va para ti? Mua.
2: Bueno, ahí va. Mi papacito González.

0: Hoy estamos, yo puse las músicas al gusto mío, porque son las músicas, el cual es música que quiero escuchar en May, por eso puse esas músicas. Gracias, tú, Frank Tuck, saludos cordiales, gracias por las mañanitas hacia mi querida mamá. Ahí está lo cordial y se llama Jovi. Hoy ya no escuchamos luz verde al la Tomasita, luz verde para la Tomasa, dice. No, la Tomás, luz verde para la Tomasa, dice. Hoy no escuchamos nada, ¿a poco no dijo nada? Pues Jovi.
1: Ahí para Ronaldo Hernández, dice, Chomita manda a todas las señoras para el toque y los animales, dice.
0: Ahí estamos, ahí para el Frank Toque, dice, todos los animales.

0: Ahí estamos, ahí saludos, ahí para el Ronaldo. Y las señoras, dice las señoras de Ronaldo.
1: Está bien pendejo. Bien pendejo.
0: Estamos las señoras.
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0: Ahí estamos, sigue para el Frank Talk de parte de Ronaldo Hernández. Dice Frank Talk, saludo, mi saludcita, Frank Talk, saludcita de la buena. Seguimos complaciendo, vamos a ir con la música a solicitud de la Tejanita. Así que seguimos complaciendo, saludos, sigue para todos los que se encuentran ahí en sintonía.

0: Bueno, eso muy bien, así que saludos ahí para todos, ahí para el Jovi, dice, una rosa para ti, mi amor, dice.
1: En serio, una rosa para mí, me gusta. Gracias, gracias, esas rosas rojas. Saludos ahí para ti, Jovi. Ahí para Miguel Lázaro, feliz cumpleaños a mi suegra, mija, dice, gracias, mija.
0: Ahí para Neri Juárez, dice, María, muchas felicidades para tu mami, feliz cumpleaños, Dios la bendiga, que cumpla muchos años más de vida, deseo que la pase muy bien, saludos.
1: Gracias, saludos con Alice, y para Neri Juárez. Juan García, ay, uy, dice, saludos, Juan García.
0: Loro Aventurero dice, hola hermosa Mari, saludos, a huevos, hicimos a huevos aquí descansando, Loro el Aventurero, y más a huevos, saludos.
1: Ahí estamos, ahí, saluditos, gracias Lolo, saludos ahí para ti. Y bueno, nos vamos a ir con más de las complacencias. Yo vi, mi amor, ya que hay chas, una de mis dos ahí, si los caminantes que tienen tu mirada, y vuela paloma Jesús, ya caminantes, uy. Chac caminante, swing, Jovi. Saludos cordiales para todos los que se encuentran en sintonía. Nos vamos a ir con más músicas. Viene la música solicitud de Mario el Plebe y la música solicitud de el, ¿cómo se llama? Nerejo.

0: Ahí estamos, hemos escuchado. Hay un buenísimo tema, solicitud del Gato Félix. Saludos cordiales allá para el Gato Félix, allá para todos los que se encuentran en sintonía. Allá para el Loro dice: hola, hermosa María, saludos. A huevos y más, a huevos, aquí descansando el Loro, el aventurero y más, a huevos, saludos. Y feliz cumpleaños a tu mami, mi hermosa María, una música para ella, Vicente Fernández, Las Mañanitas. Pero ella ahorita ya no está escuchando el Loro. Paso el saludo, saludos cordiales para ti, Loro, gracias. El saludo es también Jesús, León Ronaldo, ya aparece Don Mantanico con sus 200 minutos de audio.
1: Chomita, chomita, saludos, chomita. Ya hace rato te estoy escuchando, chomita. Chomita, parece que hay chas, que venga ahí dos música de los caminantes, que venga ahí dos de los caminantes. Dime si me quieres y ámame tiernamente, chomita. Ay, ay, ay, chomita, que venga mi música, chomita. Y un saludo y un destape para toda la audiencia, chomita. Unos destapas de quetzalteca de tamarindo para Liobia Ramírez. Y una caguama de modelo negro para el caballo. Y una quetzalteca blanca para el sexy, si está ahí. Si está ahí. Y una botella de Robotran para el Meat. Y una taza de café para el Santo Silverio, si está ahí también, chomita. Chomita, chomita. Y ponele otra vez al Frank Talk, ponele al Cesarín para él, porque cada semana viene. Ahorita pidió sus dos músicas de cumpleaños, yo creo que hasta la otra semana va a aparecer otra vez. Para hacerle enojar más, poneme una música especialmente para felicitar a tu mamá. Brinde por tu cumpleaños con los caminantes, para felicitar mi linda vecina Mario Tuy. Saludos y bendiciones, que cumpla muchos años más, que Dios la bendiga hoy y siempre, que le dé muchos otros 100 años más de vida. Saludos y bendiciones.
0: Bueno, saludos y para el Ronaldo Hernández, saludos con Alice Ronaldo. Ahí va para todos los que mencionó el Ronaldo. Porque no se quedaron grabados sus nombres en mi mente. Saludos, Ronaldo. Ahí para nuestro patrocinador, el Frank Tuck, nos manda ahí su audio.
2: Hola, hola, Chomis. Dos músicas. Dice: Esta Tentación. El otro, Si Te Vuelvo a Enamorar, de Los Broncos. Aquí, full sintonía.
0: Bueno, ahí estamos. Saludos. Ahí para nuestro patrocinador. Otro audio más.
2: Mientras te imaginas un tato Ronaldo Marrón, a ya dejas una de estas. 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
0: El Cesarín, ¿cuál será el Cesarín? Chuencalé Ronaldo, chir, junta, 5 minutos, junta audio, ¿cuál es su chueca? Va para ti, Paco.
3: Quieto, lo bruto que eres.
0: Ahí va para el Ronaldo, dice.
4: Ahí para Neri Juárez, dice: gracias por mis músicas, saludos, Miri Ayuy, échame un par de cucha ahí, y para todos los que están ahí, por favor, gracias.
0: Ahí estamos. Bueno, Shlag, mi música, dice: ¿de qué rato sonaron tus músicas, bueno, Shlag? Ahí para Loro, el aventurero, hermosa Mari, saludos, saluditos. La Teganita, saludos con Alice en full. Bueno, ahí estamos, así que saludos y para todos los que se encuentran en sintonía.
4: Bueno, así que muchísimas gracias ahí para todos los que nos acompañaron en esta hermosa hora de la noche. Bueno, así que pues aquí.

0: ahí nos estaremos saludando el día de mañana. La Tejanita, ¿cómo te va con la gripa? Te la mitad, dice.
1: Más o menos, Tejanita.
0: Ahí para Jovi, ok, chiquititas guapas, que tengas una feliz noche, que descanses y nos saludamos mañana, que mañana será el gran día, Patel, mi tititita. Sus bacuchinas de Telma.
1: No,
0: pues. A ver si aguantará la Telma mañana, tú, Jovi.
1: Bueno, como te digo, Jovi, depende cómo voy a estar mañana.
0: Tal vez ya a estas horas ya está roncando la Telma. O sea, todo por gripe.
1: Ahí para Juan García, feliz descanso, Mari, dice.
0: Gracias. Ahí estamos, ya empezó a sonar las músicas. Bueno, viene la música, solicitud de nuestro patrocinador. La Tejanita, que tenga un excelente descanso, chicas insuperables. Gracias, Tejanita. Igualmente para ti. Hasta mañana, que descansen. Feliz nochecita. Finalizamos programación con la música solicitud del Frank Talk y viene las mañanitas y el brindo por su cumpleaños, que va especialmente para mi mamá, y las músicas a solicitud del Ronaldo y Juan Ushla. Y hasta mañana, feliz noche.

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de dos amantes que permitieron que tan solo un minuto de su vida decidiera el resto de la misma. Irónico el momento en el que el amor se convierte en muerte. Que descansen en paz. Vive la vida minuto a minuto y encontrarás en cada uno de ellos un motivo por el cual conducirte en la forma correcta. Te lo aseguro.

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0: Hey, Memo, parece que hay una boda ya.
1: Déjame ir a ver, ¿vale?

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0: tengo la vuelta coronada con la colombiana. Todo listo, mañana la vuelta se corona y ya te vamos a estar conmigo. En medio final, a partir de que lleguen al 70, mañana coronamos la vuelta. Hola, bueno, Colombia.
1: Sí, adelante, saludos.
0: El alfa de Telagua, mire, estoy aquí con la gente para ya coronar la vuelta mañana, yo te sabe, tú arriba.
1: Ya hacemos, yo confío en ustedes, vos lo sabes.
0: Claro.
1: Si me queda mal, le mato a la mamá, el papá, la abuelita, su sobrino, su nieta, y si el perrito está muerto, se lo desentierro y se lo vuelvo a matar. Ah, y lo que anda con usted también, hermano.
0: Colombia, yo se tengo todo aquí con ella, está bien, está tranquilo, yo me hago responsable, yo mañana le tiro cualquier cosa. Se van conmigo, o se quedan.
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0: qué bonito es saber que sin importar dónde estamos, nuestro hogar siempre será el corazón del otro.
1: ¡Ay, qué romántico!
0: ¡Qué romántico! Bueno, saludos seguidos para todos los que se encuentran ahí en sintonía. Saludos cordiales y seguidos para el DJ MG, deseando siempre lo mejor.

0: para el estos este nuevo año en su vida. Saludos siempre. Axel dice, ahí va mis chachas, mira, uts, puro uts. Bueno, Ishlak dice, hola, yo me doy buenos días, dos músicas, hola, buenos días, saludos. Ahí saludamos también al... Ahí saludos allá para DJMG.
1: Ya, uy, chomita. Esas rolas me hago ilusiones, me hago imaginar. Tú y yo de la mano. Vamos a ir a contar los árboles allá en la montaña de rancho, pues, ajá. Wow.
2: Ay, qué romántico.
0: Imagínate. Ay, qué romántico. Qué chale. Nayo que me chanca para quien que soy. Quien que soy. Quien siempre me chule subir. Casi, casi que vale subir la red. Dios mío, imagínate. Bueno, ahí saludos ahí para el DJ Emye. Ahí saludos ahí para todos y nos vamos con la música. Ahora sí, la música a solicitud de Julio Cos. La música de Chayanne, Yo Te Amo. Y la música Me Enamoré de Ti de Chayanne. Y viene también una música a solicitud de, ¿cómo se llama? De la Elizabeth. Ahí estamos, así que vamos a ir con estas complacencias.

0: Bueno, vamos escuchando hoy la música Solicitud de Elizabeth. Saludos cordiales para José el Orgullo. Saludos, ja, ja, ja, dice. José el Orgullo, a ahí para Alan, ja, ja, ja, mi mayo, quien sube, quien sube, quien pi. ¿Cómo así? ¿Quién casó? ¿Quién casó? ¿Quién? Ah, ¿quién casó? ¿Quién casó? ¿Quién? Pipo Wille DJ MG. Dice caso a Cherry Cherkin. Pipo Wille DJ MG. Alan. Ahí para José Lorquist. Digo, Juan Schlag nos manda su música. Ahí para el DJ MG nos manda su audio.
1: O sea, me estás queriendo decir, en vez de irnos adelante, nos vamos para atrás como un cangrejo. No, ahí es. Se me ha escogido de montaña y Jorge Tico se ha
0: hecho. ¿Dónde? Jorge Tico, Dios mío. Cosna, creen que se le ha hecho. Que es la postre y la está cuá, que es ya tremendo. Ay, pero mi amistad no tiene precio. Saludos. Nos vamos con la música Solicitud de Elizabeth. Oh, tengo otro mensaje acá. Ahí para Victoriano Ordóñez, hola, buenos días, Mario, ¿puede complacer con la canción con los rehenes, ni el primero ni el último? Saludos ahí para Victoriano. Ahí también saludo cordiales para todos y nos vamos con la música Solicitud de Elizabeth, de Ricardo Arjona, fuiste tú. Y viene la música Solicitud de Carol.
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Bueno, ahí estamos, hemos escuchado la música Solicitud de la Bebecita. Saludos con Alice. Ahí saludos para... Ahí saludamos a la rancherita misteriosa. José el Orgullo dice, muy buenos días corazón, entonces devuélveme mi sonrisa. Ni si no quieres que me río contigo, saludos, habrá mucho tráfico, poquito. La chica del este, el corazón cautivo, la gata de Brindis. José el Orgullo, solo dos músicas cada viernes. Solo dos músicas. Bueno, ahí estamos. Ahí para Yobi dice:

Y saludos, Jovi. A ver si hay tiempo todavía. Bueno, nos vamos a ir con más de las complacencias de esta mañanita del día. Mañanita del día viernes, viernesito alegre. Viene dos músicas a solicitud de el, ¿cómo se llama? El Toño de la Bobona Ibrea, Paloma Negra y Gaviotas con los Caminantes. Y una música a solicitud de Axel Inclusivo El Fuga.

Eso, estamos escuchando la música Solicitud de Axel Exclusivo El Fugá. Ahí saludos para Jovi, dice Jesús, Toño de Los Ángeles. Esas rolas son para la tarde, para la cantina mix, para empezar la chupadera. Ahorita es muy temprano. Y sí, o sea, yo siempre he dicho, esta programación puras románticas. O sea, un ejemplo, las músicas que solicitó ahí el DJ MG, músicas que solicitó a Julio Cos, la música que solicitó la Carol. Bueno, pues son músicas que no escuchamos en cantina. Las músicas de en la cantina, puras gruperas. Y igual también las músicas que solicitó ahí Don Toño. Eso es de cantina, yo siempre he dicho. Músicas así románticas para enamorar. Para enamorar, para dedicar, pincha pues, pero ya ves yo. Tony el Tigre, ay, ay, ay, dice saludos Tony. Pero imagínense ustedes, bueno, Alan, digo, ¿cómo se llama? Jovi. Que, bueno, sí es cierto, la música del Toño, pues ahora no es para la cantina. Pero imagínense, una música que me solicita acá el Alan, Dios mío. Alan, la programación es de músicas románticas. No lo voy a complacer yo las músicas que tú solicitaste, Alan, porque esto no es nada que ver con románticas. O sí, ustedes, escuchen, esta es la música que solicitó el Alan.

Dios mío, ya escucharon Cacho, Cacho, Cacho, un par de romántica la ley. Chile Alan De verdad, de verdad, Alan. Músicas románticas, dije, no que mi marido que no está, que Cacho, Cacho, Cacho, dice, ay Dios, este Alan, Dios mío, Alan. Esa es su romántica, el Alan, ay Dios, qué decepción con el Alan, de verdad. El mito, y uno y otro reggaetón también, dice. O de las músicas de reggaetón, bueno, que sea romántico, o sea, aunque es reggaetón, pero que sea romántico. Pero imagínense, de la música del Alan, eso sí, no. Chema dice, ay, ay, ay, saludos, Chumita, ay, es viernes, mami. Tony, el tigre, ay, ay, ay, ay, calor, ay, menos, dice, en serio, ay, chulo.

0: Bueno, ahí estamos. Ahí para el Amit, ¿cuál romántica Ozuna? Lo de la... ¿Te refieres a la música de la Roxy? Bueno, dice, eres el amor de mi vida. O sea, está... Pero, Hetner, Juan Rachel, Juan Alan, Are... Dios mío, ahí para hacer el orgullo. Casi no me gusta opinar yo también, corazón, pero esa música sí es de marica, marica, pero es... Si es de Alan, ¿qué puedo esperar yo de él? Yo, Alan, definitivamente estás arruinando con esa tu música. Esa música está más peor que mi audio de ayer. Así que ponela, se dio las 2 y 3. Esa música está más peor que su audio, el yo de ayer, dice Alan. Te ganaste la señora 2 y 3, dice.
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0: Ahí estamos, Alan. Afuera de nuestras vistas, porque esa música nada que ver con romántica. Y este Alan. Y el otro, el bellaqueo. Ese no es romántico. Ahí al Alan. Este Alan, Dios mío. Nos vamos con música de Axel y la música solicitud de el pinche Cepín.
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0: Eso, estamos, hemos escuchado la música Solicitud del Cepín. Ahí saludos para la rancherita misteriosa. Anachito Insuperable nos manda ahí su audio.
1: Muy buenos días, Mario. Buenos días, buenos días. Aquí andamos en sintonía de tu programación. ¿Me puedes complacer con dos músicas? Uno de Los Rancheros Mujer y uno de Los Bukis, Quéreme. A ver si entra en tu programación. Aquí rumbo al trabajo. Aquí andamos atorrado en el pinche tráfico. Saludos. Feliz día viernes.
0: Eso, estamos ahí, saludos cordiales para el Nachito Insuperable, con bastante gusto estará complaciendo si nos da tiempo todavía. Ahí saludos también para Jovi, dice, imagínate, el Alan quiere poner Jovi a su Junior, ¿qué va a hacer del pobre niño cuando escucha a sus papás escuchando esa música? No, hombre, va a decir, pequeñito Junior, traiga mi tierra, va a ser una deshonra a mi madre. Alan dice, ya donaron mis músicos, Mayo, es que hicimos un rato, dice el Zoca, con mi Roxy, y tuve que dar su mañanero. Dios mío. Ya dije, Alan. Ahí para Elizabeth, gracias por mi música, mija. Saludos al Tony. Memito Pastor, saludos cordiales. Bueno, ahí para Oscar Velázquez. Bueno, sí, Omar, saludos para ti, para el Tigre, al Balta y a Juan García. Ahí estamos, los saludos de parte de Oscar. Vamos a ir completando con más temas. Viene la música a solicitud de. Música solicitud de Magdalena, Cuidarte el Alma, Chayanne, Rosa, Rosas, Oreja de Bangón, y viene también música a

0: Eso estamos realizando ya 8 de la mañana y 34 minutos en toda California. Ahí están los dos, para el Tony nos manda a eso audio.
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2: Chomita, chomita, agradezco mi saludo que me dio la Elizabeth. Gracias, Elizabeth. Ich trochno de Stadmir, trochno de Stad. Y también agradezco mi saludo que me dio el Oscar Velázquez. Gracias, Oscar Velázquez. Oscar Velázquez dice la esquina que va a pasar hoy contigo. Gan preparar con algo con balsare, cori, chachatle, rucha.
0: Ayatocha Oscar, dice el Tony. Ahí estamos allá para la Elizabeth, dice el Tony. Alan dice, ahí está Mayo, es que ya venía manejando a 100 millas por hora, no encontré lugar para parquear. Mayo, te quiero mucho, Mayo, yo sé que tienes un corazón muy comprensible. Y no dejes que el malcriado del Jove mete choja entre nosotros. El Mit lo está malcriando, ¿verdad, Mayo? Dice. No, nada de eso, Alan. Simplemente que ya escuchamos ahí tu música que mandaste, por eso. Jovi dijo que Alan definitivamente estás arruinando con esa tu música. Esa música está más peor que mi audio ayer, así que ponle la señora 2 y 3 y yo ya puse la señora 2 y 3, dice. Imagínate, el Alan quiere poner Jovi a su Junior. ¿Qué va a hacer el pobre niño cuando escucha a sus papás escuchando esa música? No, hombre, va a decir, pequeñito Junior, trágame tierra, va a ser una deshonra su nombre, dice, jaja. Ahí para usar el orgullo, sin lugar a duda que el pobre niño se va a arrepentir de haber nacido, tener un papá menso y el tocayo bruto con su vocabulario ayer. O ya se lo olvidó Jovi, dice. Ahí para el pinche Cepillín, dice, gracias, Chomis, por las rolas. Aquí seguimos con la grande. Ah, por cierto, Chomita, imagínate el Alan cuando hace el sopa, dice, con su chica, uff, el Alan diciendo cacho, cacho, cacho, y la chica, uff, uff, uff, ajá, imagínense. El Alan dice, cacho, no, la, ¿cómo era? Oh, sí, el Alan dice cacho, cacho, y la chica, uff, uff, uff. Y también saludos a los combos que no se pierden la costumbre. Saludos al pinche Meat, a Don Crash, a tu corazón de cocodrilo, el pinche alterado. Y saludos, y seguimos, dice el pinche Sempín. Manuel, Miguel Lázaro dice, amor mío, unas mis mua. Alan dice, ponle otra vez los balazos, no escuché, Mayo dice, los balazos, no, es la señora, ahí va para ti, de parte del Jovi.
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0: Ahí estamos, así te dejo el Jovi, Alan. Bueno, es la jajaja, dice. Nos vamos con la música solicitud del Mit y la música solicitud de Alan. Ahora sí, estas músicas sí valen la pena. No como el cacho, cacho, cacho, cacho.

solicitud de Alan. Ahora sí, esas son músicas. Ahí para Carol dice, ¿qué música pidió ahí Chubula? ¿A poco no escuchaste tú también, Carol? Sus padres. Nosotros, yo puse un poquito su música, Alan, que solicitó, pero es una música hecho miércoles. El pequeño Junior Jovi, y hasta se sentía su corazón que tiene un sutucayo tan, tan, tan lindo, dice. Ahí para Alan dice, esa no es, no me gusta a mí. Está fuerte la señora, dice. Pues lo siento por tus músicas. Mayo Miroxi me pidió que le compartiera la rola Cacho Cacho. Dice Mayo. Yo mandé el Cacho Cacho para que se le quite el sueño ese Jovi. Ajá. Sí, cómo no te creo. Ahí para Plebe Carol, hola, nena linda, buenos días. Saludos para el pequeño bebé tigre, para las dos princesas. Esos saludos sea para la Plebe. Un pío dice, saludos, yo me llegué, mándame un beso. Saludos al famoso chino. Ahí para el águila, el chico sueño americano también. Saludos cordial, liceo para Marvin Vector, el gato Félix, Neri Juárez. Ahí para Mario el Plebe, saludos cordial, liceo para la Jocelyn, Miguel Chos, Manuel Chos. Saludos ahí para Antonio González. Nos vamos a ir con la música a solicitud de Team Isma, doble play de Brindis, te juro que te amo, amor prohibido. Y amor de primavera de Cali Galeano a solicitud de la rancherita misteriosa.

0: Pero ahí para Jovi, saludos ahí para Jovi, nos manda ahí su música, saludos. Le ubicaron saluditos. Ah, caramba, ¿qué está pasando acá? ¿Qué está pasando acá? Saludos a que me anda llamando, no sé, o es que se confundió, o es que por accidente, o es que tiene un mandato conmigo, pues. Porque nunca no se reporta. Pero yo sé que siempre ahí anda en sintonía. Bueno, ahí saludo cordial y seguí para el Blaquito en sintonía, mir. Saludos. Ahí para la terminación 9068. Hola, hola, saludos. Ahí para Alan dice, no escuchamos Mayo porque estamos terminando los pies del pequeño Joby, dice de final. Ahí para Carol dice, ¿quién me dijo a mí que esta música va a para, ¿cómo así? A para de qué romántico haya hecho una. ¿Cómo así? No entendé yo. Ahí para el Meet nos manda su audio.
1: 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Pinche cepillín. Se gana. A rato las cobamas. Saludos.
0: ¿Cómo que buenos días, mi amor? Si tu amor, Ashatape, Utshoshikri, tu amor, tu mit. ¿Cómo estará hoy acá? Es que le mija, que haya chera bike.

porque sí andaba mal, pero yo le di una sumero fresca, frío, fría, y el tecno, entonces pues que no, ya. Bueno, ahí estamos, mítico, Yobi, dice, están listos tus ojos para el baile, oiga. Bueno, nos vamos con la música solicitud de la rancherita misteriosa y la música solicitud de...

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0: Eso, y estamos, hemos escuchado un buenísimo tema por acá, a solicitud de Juan Oshlaje para Jovi, dice, saludos, Mit, ya están listos mis ojos, pero como que tengo un mal presentimiento, y cuando eso pasa, siempre sale cierto. Ah, caramba, no me asustes, Jovi, como que tengo un mal presentimiento. No solo que pues la termita anda un poquito mal de la salud y luego dice un mal presentimiento. ¿Es en serio, Jovi, no? Solo andas durmiendo. Bueno, nos vamos con la música. Solicitud del memito, cuando te acuerdas de mí, Marco Antonio Celis, y qué bonito, de los mismos. Y viene Los Rehenes, ni el primero ni el último. Solicitud de Victoriano Ordóñez.
1: Súbele.

0: Eso, ahí estamos escuchando buenísimo tema, solicitud de Victoriano Ordóñez, ni el primero ni el último. Ahí saludos para la Coyota y ahí, uy, para Memito complacido, casi no te complazco, ¿qué? Porque sí vi que mandaste tu música, pero ya ni me acordaba, Jacuta, increíble música, quincha. Ahí para el mito.
1: Sí, está bien, yo le llamé. Por eso te pregunté cómo está mi amor, te dije.
0: Ah, sí, hay gente.
1: Es una jefaza, tiene que preguntar cómo está su trabajadora. Y ojalá que llegue, que no sea de 2 segundos, quiero que 5 minutos. Porque además, chiste, vale la pena esperar.
0: No, que lo. No, es que fíjate que si yo lo llamo, Dios mío, no me va a contestar. Ya lo conozco yo a ella. Ayer, lo llamé ayer. Llame. Adiós, Rishak. Usted no va a contestar nada. Yo dije, mejor lo dejo ahí. Chincha, lo dejé ahí. Después lo llamé. Después de eso, y lo llamé, pero de una hora después. Va. Y luego, ahí sí me contestó. Telma, ¿qué estás haciendo? ¿Por qué no me contestas, cancha? Es que no lo vi, que aquí que allá me dice. Bueno, ahí estamos allá para el meet, por eso te pregunté, dice. Yo con gusto lo iba a preguntar yo, si fuera que cómo estará, pero pues ella ni me contesta. Ya no lo llamo. Esperando ahí el. No es video, es transmisión en vivo, eres tú, se lo grabas, sí. Pero pues, o sea, va a ser en vivo, en TikTok, en mi cuenta mío, porque ella no tiene cuenta, no tiene TikTok. Tenía su TikTok, pero dice que actualizó y ya no se acordaba de su contraseña. Ya no se acordaba de su contraseña y luego pues ya, o sea, no tiene TikTok por el momento, entonces pues ahí yo le digo, hace otra cuenta y así luego vamos a transmitir una semana en tu página, luego otra semana conmigo y así, pero ella no quiere. Entonces a todos los que me siguen TikTok y los que todavía no me siguen por su baile La Telma hoy, así que vayan a seguirme en mi cuenta de TikTok. Ahí me encuentran como Mari Hernández. Así nomás. Ahí nos manda otro audio.
1: Un saludo para Ronaldinho. Anda ahí al 100 Ronaldinho. Manda un mensaje vos. Manda un sub la chumita ahí. Oh, y un saludo para el Don Crash. Y al Don Barón, ya no hace caso ya. Yo sé que dejó de tomar, ya no habla el Don Barón. Ronaldinho, ya no te
0: hago
1: tu primo.
0: Ahí estamos, saludos, Ebra Ronaldinho, para Don Barón, dice saludos. Ahí para Alan, dice Tony, en tu break, dinos qué hicimos con tu mami cuando ella dijo cacho. Cálmate, tú, Alan. Hablando del Tony, me jacó en sonar un Oscar Tony, va. Ajá. O sí, yo pensé que no lo apunté el Tony en la lista. Pero hoy sí llegó tarde este Tony. Sí, aquí está. Yo pensé que no lo apunté el Tony en la lista. Ahí saludos, seguí para. Hola, me invito, nos manda su audio.
2: Chomita, gracias por las rolas. Chomita, saludos para todos que están ahí a full. Hoy bebe viernes, hoy se bebe. A darle con todo. Creo que la chichona hoy dice que no va a poder llegar. Parece que no va a llegar. No va a estar al 100 hoy. Así me dijo, yo lo llamé.
0: Escuchaste, dice yo, ¿cómo que exansat un shush? Amata atri exansat tam shush, ¿qué? José el Orgullo, gracias por tu invitación, corazón, pero yo no puedo, dice, ¿de qué? ¿De cuál no podéis tú, José el Orgullo? Complaciendo música solicitud del Tony y el Tigre y la música solicitud de José el Orgullo.

0: Música solicitud de José el Orgullón para Juan García. Hola, hola, saludos cordiales, Mari, quiero una mi mua. Ahí para el Jovi, saludos, dice, es que no es nada malo con la telmita, es que presiento que el evento del año, el evento más esperado por la audiencia de la gente de rancho, el baile del perrorón que estará a cargo de la telmita, no se llevará a cabo. Creo que me van a salir con que la chuchita la bolsearon, ese es mi presentimiento, corazón, no es nada malo, o sea, que el perrorón no va a aparecer hoy. Saludos, Jovi. Ah, vaya, vaya, ya se arrepintió el Jovi por ese reto con la tela. Ay, por el mío.
1: Caballo, acabar más, caballo. No, cabucho, con mi cosa de.
0: Que te acabaste más, ¿y es? Tiene otro chabrín en Cristela, imagínate. O sea, el Jovi ya se arrepintió del reto. Fíjense que me llegó una llamada hace rato. Yo pensé que era algo importantísimo y me dice una fan de nosotros que ahí siempre está en silencio. Dice, ah, es que quería hacerte una pregunta. Dice, ¿cuál? Le dije yo. Es que si va a ser en vivo su baile la Telma, hoy. Imagínate, el Jovi ya se anda arrepintiendo. Juan Pío dice saludos, jajaja, 2 minutos, che, ese mit. Saludos, yo mismo mándale saludos al tu tuyo. Saludos tuyo. Tony, de saludos para el Tony. Ahí para todos los que se encuentran en sintonía, saludos. Nos vamos con la música solicitud de José el Orgullo y la música del Jovi.

Saludos para el Jovi. Dice, no, yo me arrepiento, no me he arrepentido. Es que va a bailar, que creo que no va a aparecer hoy. Es la que va a bailar, creo que no va a aparecer hoy. Yo no estoy esperando. ¿Será? Pompillo, saludos. Yo ya no estoy esperando el baile de Perrorón. Yo ya vi el baile. Pompillo, seas caballeroso en tu vida, Pompillo. Enchain, pues. Saludos cordiales, sigue para ti, saludos, sigue para todos a los que se encuentran ahí en sintonía, saluditos. Bueno, ahí estamos, así que llegamos a la recta final de la programación, gracias al patrocinio de Leocita Progreso, así que finalizamos este espacio y nos vamos con músicas bailables. Viene músicas bailables variada, músicas bailables variada. Así que finalizamos este espacio al Nachito, es el único que no pudo complacer con su música. A las disculpas a los que no podía complacer con sus músicas. Así que finalizamos este espacio. Nos vamos con músicas variada bailable, pero hay un perro. Hay otro género que se agrega más en la programación. Porque pues para los que desean, para los que quieren, dice, nos vamos a músicas bailables, variada y acompañado con corridos. Ahí estamos, acompañado con corridos. Así nos informan por acá. Finalizamos esta programación.

0: ¿Dónde está? Dice, 12 y 1, Denny Kijam, travesura, uno de los trazos, soy más chingón, saludos a Chomis, mándale un beso al famoso, ¿el famoso qué? El famoso chino. Ahí estamos para el famoso chino. Terminación 3265, hola, buenos días, Mario, me complace con banda super bandido Popeye y el chavalito. Aquí te saludo, Pedro Chihuil, Pedro Chihuil. En serio, Pedro Chihuil, ¿de dónde nos escucha? Saludos. Bueno, hoy también saludo cordial y seguí para... Ahí saludamos a Joel López, dice, qué calor, chamita. Sí, eso sí, tremendo calor, por eso yo hace rato ya fui a preparar mis heladas para la tarde. Bueno, ahorita sí, se siente fuerte. Yo veo que todo silencio, no hay viento. Viene viento, pero unos 20 minutos, cada 15 minutos viene un poquito de viento, pero no fuerte. En la mañana sí había fuerte viento, se sentía el frío, pero ahorita todo despejado. Cielo azul, sol radiante, tremendo calor para los que andan ahí caminando. Pero pues yo aquí ahorita, o sea, algo normal, ni tan fuerte el calor, ni hay frío, nada de frío. Entonces, pero ya después de las 12 es ahí donde se siente fuerte el calor. Entonces ya, Shimokshani, gente que mero presque en las hieleras. Ahí para Ronaldo nos manda ahí otra unión.
1: Para Frank Toco, ahorita sí está ahí, según él, ya no se va a retrasar, que aquí, que allá, y ahora está ahí otra vez. Ponele 2 pesos a la señora fuera de mi vista y qué pucha haces aquí, café. Y también el Cesarín, saludos para el caballo. Y también para el caballo, para esos dos, ponele ahí esos audios de la señora, chapita.
0: Bueno, ahí estamos, para el toque para el caballo.
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0: Bueno, ahí estamos y el Cesarín.
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0: Ahí para el memito nos manda ahí su audio.
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0: No. En primer lugar, Gelta Gentawi. En segundo lugar, recrajan la quinta que importamos, chica. Esta curamos con capaz cuchillo, pero con calor. Jasnepi, me mito, tajan pin, para quinta que importamos, chile, toque. Ay, esto quiero. Ay, para ellos, el sus junto conmigo, mándale unos balazos para que se despierte. Dije que no tenía importancia.

0: Ahí es para el pronto.
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0: Bueno, ahí estamos. Pues quisiera, pero ya no lo tengo. Ahí para vos el orgullo, Pacas de Aquilino con los Tigres del Norte y el Jardinero con los Arenales de San Juan. Por lo menos la Jocelyn pensó en mí, casi no me gusta bailable. Y me dio corrido. ¿A poco no te gusta Jesús Padre? ¿Cuántos años tienes? Oh, sí, ya, eso sí, te comprendo, te entiendo, corazón. Ayer dijiste que ya no tienes ganas. Eso sí, te comprendo. A la 12 de mayo, no me dejes el olvido. Eres tú el que no se pone el tiro. Ya te fuiste hasta la última. Ahí para la Tejanita, saludos. Dice por acá. Ay, dice. Ahí para el memito.
2: Para el Crash, pone el Zúñiga. Y el Cesarín, pues me anda mandando todo el rato link de otras locutoras. Yo pensé que es algo importante, puras chingaderas me mandan.

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1: اي استاموز para el crash dice
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1: Ya está, Ronaldo, afuera de mi vista, afuera de mi vista.
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1: Ahí estamos, aquí para el Ronaldo. Ahí para el Chiquito Verde, buen día, buen día. Hola, buenos días, saludos. Sigue para el Chiquito Verde en sintonía. Bueno, ahí estamos, así que saludos y para todos los que se encuentran ahí en sintonía. A Victoriano Ordóñez dice, me puedo complacer con canción La Tanguita Roja. Saludos y para Victoriano. Y nos vamos a ir con la música Solicitud de... Y ahora, ¿qué le pasó al Julio Cosas? Tontar ver Julio Cosas, ¿cuál es Frank Toc? Cojo los mosquitos y compañero, merce curro. Julio Cosa, usa 8 Julio Cosa. Qué raro, porque el Julio Cosa ahorita ya no pidió música. Bueno, ahí estamos. Saludos, Ebra Alan. Dice: no le estén enviando. ¿Qué? No le estén enviando chinchak. Chinchak. ¿Cómo que chinchak? Matata, chinchak. Chanchak dijo, no chinchak, taquishkip, echele caballo. Si no termina como el José, sin ganas de la tarde. Ronaldo, ayudó Ronaldo, ayudó. Dice la Alan, no le estén enviando chanchak, taquishkip, chele caballo. Si no termina como el José, sin ganas de la tarde. A Ronaldo, a solo que le Ronaldo ya pasó en esa etapa. Así que Ronaldo ya no mandas más ya. Por eso dice el momento, acuérdate mi vista, acuérdate mi vista. Este Alan, ay, para usar el orgullo, dice corazón, tengo 49 años. Otra pregunta más. Apenas 49, yo pensé que ya va sobre el 99. Ahí para el Ronaldo, no se mande su audio.
7: Permita poner con la indicción para el caballo. ¿Cómo se dice? Ahumado, los tamalitos. Saludos.
1: Ah, caramba. Bueno, ahí va para el memito, dice.
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1: Ahí para la Dios, el enjaje, dice. Ahí para el memito.
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1: Bueno, ahí estamos, ahí para el mimito. Ya tu mimito, cuotjas cabirche. Ya te tenonic, chirir, atunia. Catuare, ya cofla chupambre, chica. Ahí para el mit. ¿Qué andas dorando, mit? Ahí para gozar el orgullo, Alan, por lo menos yo me quedo yo sin ganas por las tardes porque ya saquetaré. En cambio, tú con tus canciones raros parece que vienes del otro bando. Eso sí está más jodido que el tuyo, dice. Ahí estamos, Alex, dice. Bueno, ahí estamos, así que nos vamos con las complacencias. Chiquito Verde, jajaja, ja, ja, dice. Voy pasando lista. Saludos sigue para Gato Félix, Neri Juárez. El saludo sigue para Chico Sueño Americano, Chico Madridista, Pancho Mejía, El Águila, El Burro, Alex Gush, Andrés Gonón. Saludos cordiales ahí también para Rosita González, Alicia González, Baltasar Tox. Saludos cordiales, saludamos también. El saludos cordiales ahí para el Miguel Carillo, ahí para Magdalena, DJ MG. Saludos al Nachito también, que ahí se encuentra siempre en sintonía. Ahí para Lisma, Toño, Julio Cosa, ahí para Bartolo también. Saludos cordiales, ahí saludos para Mario el Plebe, ahí para Eduardo Tuy, Miguel Chos, Manuel Chos, el Chapo, Loma Linda. Saludos Antonio González, a Fran Gómez, ahí para el Marvin Pastor también. Saludos ahí para Lucas. Ahí para saludos de Laura Vicente, Vicente Pastor. Saludos ahí para Alicia González. Ahí saludamos ahí a. Saludos ahí para el Bruce, Armando González, Vázquez Pedro. Ahí para el Ronaldinho también. Saludos ahí para el Guasón. Saludamos ahí a Compactor el Pony, a ver si está ahí. Saludos ahí para Autor Resto el Chicle, el famoso chino. Chugenza Center, Nelson Pérez. Alex, ahí saludos ahí para Pedro García, Haroldo Hernández, Edgar González también. Saludos a la linda Vilmita, la chica GT. Saludos cordiales. Ahí saludamos ahí a Santos Silverio, Timoteo Vázquez. Saludos. Saludamos a Juan Alvarado también, a Juan Pérez. Ahí para Fausto Hernández, que siempre ahí conectado. Ahí saludamos ahí a la Rome, Vicente Ramos también, siempre ahí conectado. Saludos a Héctor Tecum. Saludos a otro, Antonio González. O ahí para el Meñito también, a Tomás Utuy, Manuel Pastor, Cornelio Pérez. Ahí saludos cordiales ahí para Hugo Ramos, la linda Mantanico, la linda Primita, la linda Vázquez, Conejo Pérez también. Saludos cordiales a la linda Mari, ahí para la Sebastiana y Enrique. Saludos cordiales también ahí para el Cabra, según él, que siempre ahí conectado, pero ahí para el Chido, estás ahí, la chiquilla roba corazones, ya no sabemos nada de ella también. Bueno, estamos saludos cordiales para todos los que se encuentran ahí en sintonía, a todos los que se encuentran ahí conectados. Y también ahí saludos para Gómez Tucha Felino, ahí para Juana García, Mariana. Saludos cordiales para el Joel, para el Oscar Velázquez. Saludos a Eventos Gómez, terminación 2105, Chico Maravilla. Saludos la chica sonriente, terminación 1074. Saludos ahí para. Saludamos también ahí al John Tony, saludos cordiales. Bueno, a todos ahí para la chica de Taca. Bueno, ahí estamos, saludos ahí para toditos, para el flaquito también, saludos. Ahí estamos, ahí para Chiquito Verde y saludos para el Meet, nos manda su audio.
8: Jesús Conrado,
1: Oh, ah, sí, ajá, y rita cachachito, qué tontería, imagínate, quién sabe, que me aguanta con la Let Meet cuando llegas a esa edad. Ahí para Belino, saludos, ahí para el toque nos manda ahí su audio.
9: Sí, ese Don Crash, componente perro, se manda la señora 2 y 3 y todos lo que hay ahí, manda el todo que por teléfono. Hay uno para pornografía, y hay uno para puertas chanchadas, que puedes jugar con tu teléfono, y arriba, chingue, que yo mando con la queja. Uy, chica, ya tengo ahí reino florecito, que la vas a nada. Ya, la nuestra orquídea ya se fue por un lado, y hasta parece que está por chanis, que puedes jugar con teléfono, mandan todo lo que hay ahí. Y nada, Don Crash, a todo, ¿para qué cambias más palabras? Mejor ya apunta con balazo y huerto, a todo.
1: Dios mío. ¿Tú crees que te caes un florecito? ¡Ah, triste que te caes para Estados Unidos por esa catonte! ¿Catorce el florecito era? ¿O te caes de esas locas? Rival, lubanik, charquets así, seré. Ahí va para el Ronaldo, dice la señora 2 y 3.
8: ¿Qué puta querés? Mierda, hijo de puta. ¿A qué buscas aquí? Andate a la mierda.
10: Afuera de mi vista, afuera de mi vista. 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
8: Me manda aquí porque aquí me
6: manda. 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
1: Ahí estamos, yo para Isma. Ronaldo ya pasó la etapa que viene, es el caballo. Famoso chino Juan Alvarado. Ahí para el Mani. Gangstar, Kichala, Kichari, patrocinadora. Mándale una sub ahí con mi voz original. Ahí estamos, ahí para nuestra patrocinadora de parte del Mani. Ahí para Alan dice. Pérez, chule, José, Nick, yo ya no quiero, dice. Ajá, ya no quiero, chaya. Ahí para Miguel Chos, gracias por el saludo, dice. Miguel Carillo, gracias por el saludo, dice de nada. Ahí para el Mimito, nos manda ahí un audio.
7: Que venga mi saludo. Aquí te va otro chanip, mira los chanipes.
1: Dios mío, el Ronaldo, su padre Ronaldo. Ya, Rieg Chilatat. Ahí para el Ronaldo.
7: ¿Te das cuenta, Camita? Las dos viejas, dependiendo entre las dos chiquititas, hermosas muchachitas. Ahí le plancha coreografía, entonces lo que ellos hablan son los que hacen, chamita, muchas capturas, pero yo aparte junto, no me hagas hablar, top, por favor, los dos con el caballo, tengo pruebas, las pruebas, videos, ahorita mismo si quieres.
1: Ah, caramba, chito, de Ronaldo dice, toque y caballo, tengo video de usted. Este Ronaldo. O sea, ya que se está chanita que escribe hasta cuatro chanita que chía por el Ronaldo. Ay no, Ronaldo, Dios mío. Ay no, Ronaldo. Lo oigo y no lo creo. Un video del toque y video del momento con el Ronaldo. Santo Dios, de fuerte. Ay, no, el Ronaldo. Ay, no. Bueno, ahí para el toque nos manda y su audio.
9: No, yo sí. Te quiero decir que de acá todavía que ya mugan, si es que dije entonces. Entonces, como a los José Tic, malo florecito entonces, acá. Uy, chica, rey, que un más la ya te José, que si te mit, que acá te chrij, ya valió madre, acá aquí. Ya valió madre, acá en el norte entonces. Se cosa entonces, ¿en qué es la tat?
1: Bueno, ahí estamos, para el toque, Chatoche Ronaldo. Ahí para Juan Antonio Hernández, saludos para mi Juanita Hernández y para todos, el sacadito de Tierra Cali, por favor, y el chisme de Chelino Sánchez, saludos, y para el Juan Antonio que le manda saludos, y para la Juanita, su Juanita, dice, saludos, y para Juana, ahí para mi mito, Eduardo dice, unos balazos para Ronaldo, lo crucé en la Unión y Pico, con su Biblia ni saluda, dice sus padres. Hoy sí, ¿verdad? Que acá con Biblia chiqui todavía. Cota carreta con celular, ustedes. Arrepiéntete, hijo de mi Diego. Ay, no. El Zúnica faltó un chom, dice. Bueno, ahí estamos los balazos y el Zúnica, sí, sí.
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1: Bueno, ponle tres veces el su negativo.
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1: Ahí estamos, para Alan dice, Toki Caballo ya van a compartir los videos que hicieron con el Don Ronaldo. Ahí para, o sea, el orgullo. Seguro el Ronaldo los grabó con cuando salieron allá en esas casitas. Según cuentan, dice, en serio. Ahí para el Mit dice, jaja, ja, cuando está comiendo la me. Cuando está comiendo la misma carne. Ay, no. Es cierto, Ronaldo. Ay, para Marvin Baxter, ¿qué es pornografía inútil? Pregúntale al Ronaldo, si era el Ronaldo que anda hablando de eso. Yo tampoco sé. Y mucho también, pero yo soy un ignorante, no sé qué es. Chico Maravilla, hola, buenos días, Mari, gracias por mi saludo, Mari, de nada. Pompeo, mándale uno Monster al Tucho. Saludos, sigue para el Tucho y va para ahí. Para ella, digo, para él. Tomás, tú y saludos. Alan dice, por fin salió la luz, la carne y el otro. O sea, la semana pasada, o si va, la semana pasada estaban hablando que el toque, el memito, están comiendo la misma carne. Y luego hasta la semana salió a la luz, dice Alan, por fin salió a la luz. La carne era una. Ajá, ya. Yo te haré, tengo videos. Chiquito verde ahí con sus palomitas. Ay, para la ganita de mí, porfa, de saludar a mi amorcito. Sírvale un vaso de agua con bastante hielo. Estamos ahí para. El amorcito de la tejanita. Ahí para el mimito.
0: Chumita, tengo entendido, dice que los que llevan muchos años aquí, así como Don Crash y está su mujer allá, pues ya no le dan su bienvenida, ya no quieren que la mujer que llegue Don Crash. ¿Por qué? Porque ya la señora ya no lo quiere. Prefiero ella ver a Don Crash Kamnokchikek, porque ya no quieren, por eso que lo gesto que ya no. Sí, es cubierta, correcto, la otra vez sí me dio.
11: ¿Es el mismo?
0: Sí.
11: ¿Vimos ahí?
0: Simón.
1: Bueno, ahí estamos. ¿Será cierto eso, Ronaldo? Hasta el cubierto, mimito. Ahí para el Tomás Utuy.
12: Hola, buenos días. Tomita, ¿qué tal? ¿Cómo estás? Saludos ahí a toda tu audiencia. Mandamos cordial saludos a Don Mac Yatón, algo así creo. También a mi camarada, el Antonio, que está aquí trabajando con ganas. Saludos a todos ahí, audiencia, ¿ok? Bendiciones.
1: Ahí estamos, así que saludos para. Ahí saludos para Tomás Sutuy, y para los que mandó saludos. Saluditos, ahí andan, ahí escuchando, Dios mío. Imagínense todos los que mandó saludos y el Tomás Utuy escuchándonos. Y el Ronaldo sale que tiene videos, que este, que lo otro. Que cota chanita que ship, lo que Ronaldo, Dios santo. Quizás cota visitante y cota chile porta y el Ronaldo, Dios mío, está preocupado. Ahí para el pinche Cepín, saludos. Dice, puchica, don Ronaldo, o sea que los videos que manda el Kier le paga, dice, ¿con qué? Saludos. Ah, le paga con saludos, eso está perro, señor. Bueno, ahí saludos ahí para el Alan. Don Ronaldo, si ya no te quiere tu mujer, por lo menos tienes tus dos batotes. ¿A qué usas? Ay, no. Hoy sí, me ando riendo yo fuertemente.

Bueno, ahora sí, nos vamos con las complacencias. Ahora sí, ahora sí. Bueno, nos vamos con la música solicitud de nuestra patrocinadora. Ahora sí, ya casi una hora, 45 minutos de risa y risa y risa. Todo por Ronaldo. Y nos vamos a ir con las complacencias. Tenemos acá un tráfico y pues ya la hora se nos está yendo. Vamos a ir complaciendo la música a solicitud de nuestra patrocinadora, ahí para Jocelyn, complaciendo.

0: Eso, estamos de horchata ni cebada. Bueno, yo ya fui a tomar mi vasito de agua pura porque ya espirra que está ahí, pues por tanta risa que me eché también. Bueno, ahí estamos, así que saludos con Yaris. Ahí saludos ahí para todos. Ahí saludamos también ahí al Jobin. A ver qué nos dice por acá, qué nos manda el Jobin.
1: ¡Arrepiéntete, hijo del diablo!
0: Yo vi, ay, chola. Ay, para el memito.
2: Chomita, échale un destape ahí para mi carnal, el Eduardo de Monster, y también para el primo Tomás Utuy, y para la tejanita, un horchata Jamaica, que diga un vaso de Jamaica, y también para la chica, uff. Oh, ese Don Crash dice que va al culto nada más. Se aguanta, cuac, van, se la que por eso. Se han creado culo, cuac, por eso el que culto, se aguanta, cuac, puro porro en cucayas cuando cop cult no hay es que tal para ultar o sea buen guac pan slag o sea por es que o sea que si puedes jugar por es que es la
0: ah caramba en serio ahí va para Eduardo para el Tomás Utuy y para la Tejanita dice. Bueno, ahí estamos, así que saludos cordiales. Y ya para la Tejanita, una agua de Jamaica con piña y con hielo. ¡Qué rico!
3: ¡Qué rico!
0: Eso sí, así preparo yo. Jamaica con piña y con bastante hielo, Dios mío. ¡Jale, jale, jrón, jrón, jrón! Saludos aquí para José González, dice por acá, y nos manda su música, no, componente voz Ronaldo, saludos, ¿a poco tienes video de esos güeyes? Saludos, yo chilen, mi luz verde, dice yo chilen, chao. Ahí para el Ayoselin, una chela, Chatori, José González, la Ayoselin quiere una chela, ahí para el Ronaldo, nos manda ahí su audio.
4: Bonita, manda saludos a todos los que están atrás de la puerta ahí, mandale saludos a Tomás Utuy y el Peter Vázquez, que me salva, y mandale saludos ahí una audiencia tuya, Chomita, que supuestamente ya te escucha, que la Chomita aquí, que la Chomita allá, se está ¿no? Y un día yo lo topé, pues, y cabal. Cuando miré, usted tanta paulismo, usted está un día, chico, joder, la navidad, su cuarto, su corraga, el corrango, usted tiene un chico, saludo para él, yo sé que está ahí en full sintonía, también te mando un saludo a toda la audiencia que está en full sintonía.
0: Ahí estamos, para todos los que están ahí en full sintonía, y esa audiencia que anda ahí en silencio, dice Achegrio Cherpuro en silencio, está Kinchain, pues, Ronaldo. Ahí estamos ahí para el Tomás Utuy, el Peter Vázquez, que te dejo. Saludos ahí para mi audiencia, dice. Que ya no nos escucha, dice. Sí, que ya no nos escucha, dice. Bueno, ahí estamos, así que saludos cordiales y nos vamos a ir con más de los mensajitos. No, pues ahí para Eduardo dice, gracias por el destape, dile al caballo. Ahí para Alan dice, la Jocelyn quiere una chela, pero don José ya no tiene ganas. Ahí para Jovi, ahorita una quetzalteca de Jamaica con hielo. ¿Qué? No, bueno, tú, pero no, yo no tomo eso. Ahí para el Frank Talk, nos manda eso.
5: Chomita, ahora se va a llamar al Don Crash, ya no se va a llamar Don Ronaldo, se llama Don Maniaco. el señor maníaco, chéquese todo, señor maníaco.
0: Ah, caramba, ¿por qué, por qué, por qué? Nos vamos a ir complaciendo la música ahí para Jocelyn, jajaja, dice Alan, dice, bueno, nos vamos a ir con más de las complacencias. ¡Oh, el Tony! Nos manda ahí su audio, el Tony.
6: Oh, ¿qué te va a decir, tía María? Ayer hizo un chingo de calor, tía María, casa. Tremendo, jonca, cagur. Cascato ptuch, chpar cuarto. Bueno, yo como siempre me duermo solo con short, sin playera, sin nada, solo short, sin cubija, nada. También mi padrastro, también, y mi mamá Carol, también ellos se duermen sin nada ayer, sin nada, nada. Y luego cuando escuché que la laguna de la mañana que está diciendo el Alan, ay, cuchi, cuchi, cuchi, ay, cuchi, cuchi, cuchi, cuchi, ya te internama Carol, uff, caliente, uff, más Alan, uff, y te contaron papás, qué melón, cuchi, cuchi, qué melonazo, melonazo, ya pues. Seguro están comiendo un melón, ya, y pues, te quitarle mamacas. Sup, chichero melón. Ah, ¿y por qué no comen ellos en la mañana? Que se atornuran ya. Y te quitarle. Tlac, tlac. Hastan que tlac sangre, tía. También chichahuecas. Parece que el lunes ya no voy a estar con ello. Parezco para un papá en Camicha. Pierce chave tía, tío na chiste chave. Tito om, ojas la quito, chitra canak antes. Chiste chave tía, por favor.
0: Bueno, ahí estamos, ahí estamos. Alan y Rox se dicen. 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Bueno, ahí estamos, saludos para el Tony. Ahí para la teganita, saludita mij, cajorerik mij, qué calor, dice. Sí, teganita con hielo, eso sí, es cajorerik. Eduardo, tú y gracias por el destape. Oh, dile al Don Crash, si solo va a ir a comer, que no lleve la Biblia, mejor que lleve su topper, ja, ja, dice. Ahí para el memito. Nos vamos con música solicitud de Tony el Tigre y la música solicitud del Manny.

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1: 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Ay, Barbuchín, saludos, Chumita, aquí puro fiel a la grande y mándale saludos al Tigre, al Chema, al Flaquito, dale unos sueros con este calor, ya no se aguanta, hasta mis huevos se hincharon, no sé por qué dice en serio. Chula, ahí estamos los sueros para el Chema, Flaquito, para el Tigre. Carol, ya viene uno de chiquito Junior, yo vi... Tú ya vas a cuidar porque tu papá ayer lo miré, puras mujeres está a su lado, dice, lo miré, puras mujeres están a su lado, dice. Ahí estamos, dice Jovi, vas a cuidar de tu tocayo, dice. Ahí para Ronaldo.
2: Salud, Chumita, qué rico en la sombra, Chumita, mira Chumita, ¿dónde estoy, Chumita? Hace que viejo Eduardo, acá en Batota, ¿está que entiendes? Hace que viejo Eduardo, hasta lo con Eduardo Chomita, que varía escrito, hasta lo con Eduardo Chomita, hasta lo con Eduardo Chomita, ahí de Eduardo, solo dime si hablo.
1: Eduardo dice, solo diga si habla, el Ronaldo dice. Chepe Chepe Insuperable, saludos hermosa, Chumita aquí al mío, saludos. Para la rancherita misteriosa, saludos Borealis, viene música solicitud de Manny, la música solicitud del Frank Talk.

0: ¿Qué es lo que quieren ahora? Una chela, una chela, una chela. Ahí para Marvin Pastor, ponle este a Don Brown, dice. Nos manda ahí un audio.
1: Disfruto tu chela, vos, te estás pensando en, al trabajo, mejor. El único consejo que te puedo dar, jamás una tem. Si te estás chela y que echas tu chela, es igual que estás echando una coca.
0: Este chico sueño americano, ¿cuándo fue eso? Dios mío. Es un varón, dice Ronaldo. Ahí estamos para ti, dice de paso. Para el toque.
2: Chacatita, Chacatita y Janet, gracias por la rola.
0: Nada, Doc, saludos. Ahí para Santos, el alterado, dice, Chomita, lleva mis corridos, ahí viendo hasta la madre con los capos de México. Y otra, el cartel de las calles con los narcos de San Luis, ya dijo que estará complaciendo. Mire la música, solicitud. Tenemos otro mensaje por acá. Hola, y para el Chivo, saludos a los destapes con este calor. Saludos desde Santa Ana, mi saludcita. Ahí estamos, un destape para este calor, calor. Ahí para el MIT, saludos. Vamos con la música solicitud de... Viene la música solicitud de... El pinche Cepillín y una música solicitud de José el Orgullo.

Saludos para todos los que se encuentran en sintonía. Hemos escuchado música Solicitud de José Lorcuyón. Saludos también para Elizabeth. Dice, saludos a nuestro abuelino, mija, pregúntale cómo está con este calor. Bien caliente, si le falta agua, le doy. Olino dice que si te falta agua, ¿cómo estás? ¿Cómo te encuentras con este calor tremendo, tremendo? Dice, ¿estás bien caliente o te hace falta agua? Dice, ahorita mismo y Elizabeth va a ir corriendo para tu agua. Dice, Jocelyn, saludos para el... Dice, saludos para el jardinero, digo, la bichota de Chivas, dice... Jardinero, saludos para ti, dice. Terminación 3265. María, va a sonar mi rola. Dicen, ¿cuál es tu rola? Oh, sí. Falta. Llega tu turno. Y yo aquí separando las músicas del Cepín. Ay, chula, Cepín. Bueno, ahí para el mito dice. Allá va, creo que pasó mi lugar, a mí no me engañes, en mí. Falta, llega a tu lugar, tu turno, falta. Vamos con la música, otra música del Cepín, no más que acá. Yo sí separé sus músicas. Y vamos a ir con la música a solicitud de el Cepín y la música a solicitud de Memito.

0: Ahí estamos, saludos para todos los que se encuentran en sintonía. Ahí para Santos del Alterado, Chumita, donde está para el pinche Cepín. Ahí estamos para el pinche Cepín. Ahí para vos el orgullo. Y a veces, Ocelén, si no fuera por mi jardinero, no tiene sabor la programación, dice. No me digas que eres tú, vos el orgullo. Le obligaste a la Ocelén que pusiera corridos. Así me dijo a mí, a Ocean Rip, Ocean Rip. De plano hay que poner corrido, cha. Aunque a mí no me gusta. Es que yo escuché así asustado. Tal vez tú lo andas ahí amenazando, seguro.
1: ¿Qué onda, Chomita? ¿Qué tranza, Chomita? ¿Qué rollo, Chomita? ¿Qué onda, mi amor? Oh, saludito. Hoy un saludo para Jocelyn también. Y muchas gracias por poner los corridos. La verdad que sin correr la programación como que no tiene sabor, pues es cuando una mujer te dice ponte condón, pues como no se siente nada, pues en cambio así casi nada. Aquí. Gracias, Jocelyn, mi compa Jocelyn, saluditos.
0: ¿A poco así te dicen las mujeres, tu checo? Pero ¿qué es eso? ¿Qué es condón? ¿Qué es eso? Ahí estamos, otro, en serio. Yo creo que ahí está el checo y el José el Orgullo obligaron a la Jocelyn. Hernán.
2: Mari, mi saludo, Mari, sos escuchando yo. La jugué en los Guachiriri, donde la mañana, nada, me encuentro con salud, chaval. Saludos para ustedes, Mari.
0: Chula, en serio. Sí, catos, ya ven, se me escapó al Chema, al Hernán, el nene, por si acaso, pues anda ahí el nene malo. Al Zapito también. Y no a la Coyota no le salté de Cerato también. No me acuerdo quién es más. Memito, ahí estamos. Para Juan Uchlag, saludos. Para Alan, dice: hay diferencia al usar y no usar con Don Mayo. Pero, ¿y eso qué es? ¿Usar de qué o cómo? Yo no sé. Ahí para el Chivo, una música de Raúl Beltrán, Los Dinosaurios. A ver si me da tiempo todavía. Vamos a ir con la música solicitud de la música solicitud de la rancherita misteriosa y la música solicitud.

Bueno, ahí estamos escuchando la música Solicitud de Elizabeth. Ahí para Pedro García, yo, oh, sí, vaya, ves, como ya no eres de la familia. Ya ves, no me acordé del Checo, ni tú. Nene Malo dice saludos aquí, Pulsidonia, saludos. Tony, el tigre, la cataji, chica. Las cataki, chiclenit, rasle, Carol dice. Como mate cataki, imagínate llamar junchik sus padres. Eso, tiakas, pink, kishla, si tretam. Alak dice. Hay diferente. No, caballo, explíquele a mi mayo cómo se usa un condón. No se calla, ¿qué? No sé qué vaya a confundir con un tapsín, dice por acá. ¿Cómo que caballo? ¿No estamos hablando del caballo, Alan, o sí? Ay, para Jocelyn, sus, o sea, mi pobre programación. ¡Este Jocelyn! ¡Ay, no, Jocelyn! ¡Ya me acabaste en el hueco, Dios mío! Care con tu cierta que no va a pinche cacha yo se le llama ay este yo se le dice la yo se le o sea que mi pobre programación estaba con para el Checo sí dice adiós.

0: morritas.
1: Ay, no, está yo sin. O sea que mi programación estaba con condón. Ahora ya no. Ay, no, Jocelyn. Ahí saludos para Checo, nos manda su audio.
2: Oh, chomita. Eso aquí le escucha, huele que se alabón. No, no, no. A mí no me cope que me digan. Yo mismo cargo lo mío porque uno hay que cuidar su herramienta, pues. No hay ser que pusiera un pistol, me que chisquiva. No, no, hay que cuidarlo. Hay que cuidarlo. Uno tiene que cargar su propia bolsa. Cualquier lluvia, a cuidarse porque no hay que mojarse, pues. Sí, pues, no, pues. Oye, saludos para todos los camaradas que están ahí y saludos para los que les gustan los corridos perrones. Chomita, para la trompita.
1: Ahí estamos, saludos, sigue para el Checo. Gracias por mi mua. Ahí para José González, yo escucho, se fue la luz, vos Checo Schlag, dice Checo Sheche Lucha. Catarino el Chapo, hola mi hija, chance para unas rolas. Ya no hay chance, ya no, nos queda poquitos minutos. Pinche Cepillo, saludos, Chomi, saludos a los compas y unos destapes para ellos. Porque se fue la luz con la vecina, dice, en serio. Bueno, ahí estamos ahí para el Checo, dice. Para el Checo, dice. A los compas y unos destapes. Para todos, dice. A para la Jocelyn, jajaja, dice Tony. Mi mamá Carol no le gusta condón, dice él. Ya, así le dijo a mi padrastro, en serio. Ahí para el nene, nos manda ahí su audio.
3: Mari, muy buenas tardes, saluditos, aquí andamos full en sintonía con la grande de Rancho. Fuerte saludo para ti y para todas tus audiencias. Un saludo para este Manny, a este Gato Félix, a todos los muchachones que andan ahí. Saluditos, un saludo para este Víctor y para el Cepillín y para este compa Mit, la nena princesa. Saluditos, aquí andamos. Chomita. Póngale todo a este señor Checo. ¿Qué está haciendo él aquí? ¿Qué onda? No, ahí sí. Hoy en día la gente, ¿cómo traiciona? Póngale todo

0: Llegó el viernes, llegó el viernes.
1: Llegó el viernes, llegó el viernes. Con esas chelas con bastante hielo. José González, bienvenido muchos. Aquí es la solución de ustedes. Dice Catarino el Chapo, dice, bueno, unas rolas en la otra programación, pues. Falta, vamos a iniciar, Chapo. Gato Félix Chomita, saludos para tus visitantes y saludos para el nene malo. Dale media pacha de leche para el nene malo. Kutsubla, dice, estamos ahí para ti, que nene malo. Ahí para el nene, otro audio más.
2: Solo recuerda, Checo, que nosotros aquí te damos la bienvenida, ¿no? Ajá. Tú sabes que nosotros aquí en la Grande de Rancho somos gente reservados. Gente de respeto y gente humilde. Bienvenido, Checo, dale. Aquí, bienvenido para ti, pues. Saludos.
1: Ay, chul. Úsula, le mando el ay, chul al Checo. Ay, chul, Checo. Catori, Shaklak, bienvenido, Chuchik, Checo. Ay, tú, Checo.
3: ¡Ay! ¡Hola, chola!
1: Ahí para el ángel malvado nos manda ahí su audio.
4: Hola, hola María, muy buenas tardes. ¿Qué tal? ¿Cómo está la mujer? ¿Cómo está la mujer? Saludos, Mari. Dale sus bienvenidas ahí al Checo, al nene. Yo siempre te escucho, nomás que no me puedo reportar porque el trabajo me gobierna, pero aquí estoy siempre al millón. Yo solo estoy escuchando nada más. Feliz tarde, María, como lo dices cuando se enoja, ¿eh? María. Mari, ¿me puedes poner la señora 2 para el Checo? Nomás para quitarme las ganas, pues. No, se me antojó ponerle la señora 2 para el Checo. Ay, por cierto, María, saludos para el pinche Cepillín. ¿Va a haber o no va a haber? Porque con este calor, las heladas están esperando ahí en la refri.
1: Ahí estamos, ahí.
5: ¿Qué tú te crees? Mierda, hijo de puta. ¿A qué buscas aquí? Andate a la mierda.
1: Bueno, ahí para el toque nos manda ahí su audio.
6: Janet, falta mucho el barra mix. Tengo ganas de ponerme bien a pija rato. Saludos aquí, full sintonía.
1: ¿Cuánto pues? ¿Chamo tanta o qué? Ahí para el Abelino.
7: Nene malo, mama aquí y mama allá. Ayató.
1: Ayató, chanene. Te gané todo un curioso, jajaja, dice. Ahí para el Meet.
8: Así la verbal, nene. Mándale a la señora. ¿Qué haces aquí? Dile al nene malo, tu chomita. Nene malo. ¡Ay, a chol! Dile en la cabeza del pelón ahí, tuneca. Vivo,
1: te invito
8: una chela.
1: Bueno, ahí estamos. El nene cha. Ahí va para
5: ¿qué
1: ti.
5: ¿Qué puta querés? Mierda, hijo de puta. ¿A qué buscas aquí? Andate a la mierda.
1: Bueno, ahí estamos. Solo que no escuché bien qué era lo que dijo ayer. Dijo que así la voy igual, nene. Y la señora 2 dice, sí, la señora 2. Oh, ay, achul, dile a la cabeza del pelón, dice, bueno, ahí está.
5: ¿Qué puta querés? Mierda, hijo de puta. ¿A qué buscas aquí? Andate a la mierda.
1: Ahí para Alan, saludos, Alan, dice, bienvenido, Checo, esta

0: Es tu casa, siéntate en la sala y por favor no entres por la cocina atentamente, el nena dice. ¿Cómo que bienvenido, Checo? Esta es tu casa. No, bienvenido, Checo, en tu ex casa, se dice. Catarino, el Chapo, bueno, adiós, pues, no hay solución. Así es, así es. Pinche bien, saludos al compa nene malo, al pinche malvado. Saludos a todos los de la atrás de la puerta. Seguimos feliz, bebé, viernes, eso. Ay, para la tejanita, sírvale uno a don Curioso Mir, dice, ahí estamos. Yo vi, qué raro que no ha aparecido don Porón ni don Mantanico en sus, con sus piropos y sus propuestas indecentes a mi locutora más chingona de Rancho de Tis. No, yo vi, diría el Mitch, no andas invocando, por favor. Ahí para el Checo.
1: ¿Qué onda vos, nene? ¿Qué? Oh, chomita. Dile, escucha, voy a que se alaba. No. ¿Qué onda vos, nene? ¿Qué tranza vos, malvado? Por favor, chomita, chomita, se estaría quieta, se rote. ¿Qué tal, Hatsik? Pai. ¿Hau chicken, hau chicken, tranza, hau chicken, hau chicken? Puta más. ¿Cuál? No se rote, no cabe duda. Este Alan, ¿qué onda, Alan? ¿Qué tranza? Saluditos, bienvenidos. Que chala, no, ¿qué pasó? Si supieras, ese culito que carga la chomita es mío, me pertenece a la chomita, no, es que la raza no sabe, pues. Ajá, ya dije, se me salió, pues.
0: Sí, Checo, eso, sí, como tú dices, se te salió, ¿cómo no, Checo? Este culullito que yo cargo ahorita, ya iba a ser para ti, pero ahorita ya no, imagínate, ya es tu ex casa y ex tu ex culito. Ha ha ha.

0: Karim, para los que están escribiendo, lo que Tartis dice. Ahí para el Barbuchín, mándale unos balazos al Wetet, alias el Frank Talk. Ya está preguntando la vara Mix si ya quiere sus músicas. Dice, ajá. Los balazos ahí para él. Ahí para Tony, dice mi padrastro Alan, cuando pone condón ya no puede tirar el balazo, dice, en serio, ¿a poco? O sea, geopnom laruca ha supnom in katoko tubu, va, rechle takual chajón, o sea, agua sucia, pues. Aptrik, katoch, aptrik, shakshnoher ha chupamur tu. Ya no quedes chic, o sea, algo así, creo que doy para un ejemplo, es así, ¿no? Ay, no. Ay, para Joby, sí, mi amor, recuerda que hay 10 mil dólares por medio, dice, así va. Ahí para la Tejanita Candy. Ahí para el Francisco y se dice que su padre, ¿a poco se anda el velazo? Y se iba, pues está indígena. Dice, buenas tardes, gordita, aquí te estoy escuchando en progreso. Mándale un beso un beso, María, es para mí. Una música a tu gusto, gracias. Aquí escuchando y escarbando. Ya no me da tiempo para más música, solo una tumua. Ahí estamos, ahí para el nene. Nos manda ahí su audio, el nene.
1: Se pasó de lanza. Que atornas chiquipay, chajachín y el padre y el gato Félix. Ahí está perro, señores. Saludos, pues, aquí seguimos en la grande de rancho. Y pues, full en sintonía. Vale, unos saludos a todos los visitantes ahí, Chomita. Ya tú sabes que yo soy fiel audiencia aquí. Atentamente, Frank Talk.
0: Ahí estamos para todos los que nos vinieron a visitar. Sí, yo lo veo. Muchos ahí andan en Club Letnak, que es que en Chirintak Portas, Chirintak Lechoch, Chirintak Lechventan. Eso sí, desde la mañana, no hasta apenas ahorita, desde la mañana. Alan dice. Checo, tu ex culito te dice, tu ex culito te dice, chut, afuera de mi vista, ajá, afuera de mi vista, chujense, tu ex culito ya dice, ahí va, yo se le dice, zakpijun, jají, al checo me perdió el culito, ajá, jají, a quien se haga blog, checo, perdiste.

0: Ay, no. Dios mío, todo lo que me hizo decirle yo sí. Mi troca polarizada en el 24. Ay, para el chico nos manda su audio.
1: Este Alan, ¿qué onda, Alan? ¿Qué tranza? Saluditos, bienvenidos. ¿Qué chalabón? No, no, ¿qué pasó? Si supieras. Ese culito que carga la chomita es muy pertenece a la macho.
0: Ese es otro.
1: Eso sí, chomita, la neta que sí. Bueno, eso, ¿cómo se llama? Un consejo para todos los compas de ahí. Que no se enojen, que no hagan que no tengan celo, porque por los celos a veces uno pierde uno su. Ya saben, pues. La chomita yo lo perdí por celo porque a punto casi. No fui cuando estuve con el celísimo, no chiquis, fui para chomita. Bueno, estoy empezando desde cero de nuevo, pues.
0: Ahí está. ¿Ya escucharon? Después de 7 meses de subir, imagínense, santo Dios, caramba. Esto da perro, señores.
2: ¡Esto da perro, señores!
0: Así, Tore, eso va para ustedes, hombres y mujeres. El testimonio del chico. Así, Tore, hombres. Más la tachía, pareja, el tachicelos. Pues sí, las mujeres sí, también algunas, pero no todas tenían. Yo creo que de los hombres, pues siempre he dicho, tal vez unos 80% celosos. Así que hombres no andan celando porque no sabe. Acas que Will Nakas, que Will Naruke, si es que les están poniendo el cuerno. Y luego, pues ahí sí, uno pues sí se enoja, obvio, pero no hay nada de cuerno. Y acas, imagínense, acas. Ocho culito leche cochuwech, ocho tachuplaj, ocho tachuzam, que si espijo no celo, se seis la cochic. Y luego ahorita vuelve el perro arrepentido. Ay,
3: Chomita, chomita, saludame al nene malo, el compa Checo y no sé quiénes más están ahí, pues. Así que saludos, aquí andamos.
0: Que todo esperaba que fui a abrir mi ventana porque que hoy sí. Ahí estamos, DJ MG, cha. Saludos, cha. Ahí para el TOC.
3: What up, Kichalaom? ¿Qué?
0: Ajá, sí, TOC. Yo te puse ese apodo, TOC. Yo te puse a ese apodo. Es que uno de mis chicos se acuerdan todavía. Ahí para la. Checo, tu ex culito te dice, jaji, aquí estuvieras perro, pero lo perdí, ajá. Jaji, aquí estuvieras perro, y este culito, pero lo perdiste.

0: Alicia González Jack. La Tejanita dice: ay, no. Saludos al C. Smith. Un su monster chila dice: oh, así es, cha. Ahí va para ti de parte de la Tejanita. Mucha precaución, así es, mucha precaución. Dios, vi el accidente que hubo allá en Chivarreto, Antierva. Dice: saludos al Tony, sírvale un qué, un con bastante hielo. Uno con bastante hielo, saludos a Memito, sírvale un agua de limón y su relinche. Mir, dice, estamos Tony. Ahí para el Memito, dice. Ahí para, dice, me uno con tengo chumita jajilla, por cierto, un bruto me anda reclamando el saludo que le di al Mimito el miércoles. Rokra, rokta, taj, shush, rokrat nakushkin, inkla chirichle, chija, mij, imagínate, pues si te ganita, ¿tú crees que no? Calcha nimri, y nimi, nimi, nimi, kotak chirichharem. Ahí para el papá gato, el papá gato. Ya no es gato Félix, el papá gato, porque así dijo el nene.
1: Chomita, chomita, yo me acuerdo cuando dijo el Checo, que no se olvidó cuando se chapó el culito, fue chuyá, pues, adiós, ahí se empezó sus celos. Porque me creo, yo estoy pensando seriamente. Quien chupado culito la flaquita. ¿Y qué va a hacer ahí? Ahora que se la flapa, se va a buscar otra casa. Chita me quiera checo, a escudir.
0: Eso es chamac tontor, la tontor, escudca, head gato Félix. Imagínate. Solo has otro chapic nomás era un baile. A tu más, a tu net, como un club la cojita arriba, blancho, imagínate. Ot Krilochir Chapik, imagínate. Ahí para el Meet. Me mandes su audio.
2: Ya con un poquito la onda, ¿qué pasa pues?
0: ¿Qué dijo el Meet? No entendió. Checo Jaja ja, dice: Juan Baxter el Pony, si Admalajle Mario quiero también. No, no, no, no, ¿cómo que yo quiero? Allá yo ando ofreciendo algo, ¿qué? Culito, culito, culito, culito, allá tengo un chat, tampoco. Yo no ando vendiendo en el mercado. Si fuera que sí, yo también quiero que sean gripa, pero no. Para el toque.
3: Tú estás tremendo, cargas, picha, güey, chap, cabina, chijolías, hasta güey, Janet. Sajko puro bikinis le ya chere chache ya to
0: gato toco que en cualquier hasta cuesta solo ando en bikini y ya tonta riet por at se andan mirando mi culito y ma huesta. Así me leche tonta rnachi richte Dios mío. Cachala la chica, otkupir, la cucuyer, ocupita crecelos, crechper, cut eri, sus, Dios mío, ajuya. Ay, por el Isma, Jesús Raúl, la ternita. Quincearle en mi la neta me dio mucho lástima al pobre bruto mío. Pues sí, Tejanita, ¿cómo no? ¿Cómo que lástima? Todavía lo estimas. Ay Dios, Tejanita. Ese hinche insecto, Charen, no que. La mucha lástima, yo, eso no es lástima. Anda haciendo sus mamadas, no es lástima, Tejanita. Yo se le imporé es la que me echó en Tejanita, Wilana, bien cauló. En Utsunek, Klomachi, Ere, imagínate. Solo por un saludo. Yo se le enjaja, ja, dice. Juan Baxter, culote a su. Me meto, ja, ja. Mariana, ja, ja. No, de verdad, pues que tú te tremendo, jajare. Hoy sí, casi pues hago un suéter. Porque tenía yo puesto suéter ahorita, ¿no? Dice Alan. Es chap lo she. ¿Cómo así? Y no. No. Chap lu. No. Lu sheushkin. El sheushkin. El papagato y el checo. Chitontric que echara. Un dice ajá. Vale pura ve ese culito, diría la señorita Tuk. Ajá, chachkalat. Imagínate. Ay, para la tejanita. Insecto de primera, ahí está tejanita, como que lástima. No, tampoco tejanita, tampoco. Imagínate yo ahorita, me da lástima el checo, Stontric. Es la celosa que ya, a mí me vale ve y qué. Se me salió checo. Ay no, nena, ya no hay. En la que no.

0: 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Ay, por el pori, ki, maquia, ajnan kutauka, jetun ki kotbega kia. Bueno, ay, por el. En mi.
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Ahí no le mito. Carol, échale una su... ¿Una qué? Échale una sufría el rey y su ver, el y su relinche. Me refiero al chico uf, dice. ¿Quién es el chico uf? ¿Cómo que es su relinche? ¿El caballo? Ahí estamos. Ahí para el chico, jajaja, no hay sentido. La tejanita. Entonces a la vez ese bruto, ¿quieren escuchar el audio? De una. ¿Cómo que quieren Camila Carro, Lara? Ella sí tiene puesto bien sus ovarios, imagínate. Aquí está lo que me dice el TOC. Dice. Ahí para el Frank Talk dice, bueno, ahí nos manda su audio. Toc, no me estés confundiendo, Toc. Ahí para el memito, jajaja, ja, ja, dice, casi llega la hora. Vamos, ¿cómo se acabó de terminar de comer? Porque yo falta termino de comer. Yo sí, estaba comiendo, pero... Ay, todo por amor a ustedes. Yo pues a veces yo como frío, ni modo, ¿qué vamos a hacer? Vamos a ir con la música. Alan dice, el caballo primero se echó a Don Ronaldo, el Toc después entró corriendo. Ajá, nos vamos con música, la música de quién era. Ay, Don, la música de Elizabeth y la música solicitud de Del Mita.

0: Bueno, hoy estamos, hemos escuchado la música Solicitud en el MIT para... Ahí para el Axel dice jajaja.
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0: Ahí para el Chido Chido. Buenas tardes, Chumita, saludo, gracias por el saludo. En la mañana aquí escuchando el 100. Eso, chido, chido, chido, chido, chido, chido, chido, chido. Ahí estamos, saludos ahí para el Chido Chido. Ahí saludos ahí para Miguel Lázaro, dice, y uy, mis amores, unas mis mis amores. Ahí saludos también ahí para todos los que se encuentran ahí en sintonía. Vamos llegando ya a la recta final de la programación. La música de Ronaldo y una música de la Tejanita. Ahí nomás nos quedamos. Ahí para Santos el Alterado, el Pío, Terminación, o el curioso Pedro Chivil dijo. Alan y Victoriano. Al Juan Hernández. Ya no me dio tiempo de complacer sus músicas. Nos vamos a ir con la barra.

0: mi gente, y suena Mari Hernández y Telma Gómez en controles del sistema. Un saludo para los radio escucha de la grande de Rancho de Texas.
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0: Saluditos para todos y a toditos, sean bienvenidos y bienvenidas a este espacio. El saludo sigue para todos los que se encuentran ahí en sintonía. Así que saludo cordiales para todos, todos sean bienvenidos a esta programación de La Barra Mix con puros músicas, músicas grupiras. Saludamos ahí a nuestra patrocinadora, la chica de los ojos cafés. Bueno, ahí estamos, así que saludo cordial y sigue para todos los que se encuentran en sintonía en esta hora de la tardecita.
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0: Ahí estamos, así que saludo cordial y sigue para todos. Hasta ahora me acordé, creo que no hice publicación de la otra programación. ¡Ah, caramba! ¡Ay, chulo! Todo por su culito el checo. Bueno, ahí estamos, así que saludos ahí para todos, bienvenidos y bienvenidas a este espacio. Y por acá, sirena. Su atención. Les comento para todos los fans, a todos los oyentes, a todos los amores, los caseros, a todos los que quieren su culito, la Telma. Les comento que ella pues no aguantó venir porque pues se encuentra mal de la salud. Y según dice ella que no hay luz, no había pues señal ni nada, no podía como decirnos hace rato, pero ya está. Ella se comunicó conmigo. Y les informo que ella pues no va a estar con nosotros, dice, imagínense.
2: ¡Ay caramba!
0: Con razón decía, yo vi hace rato, yo presiento algo, que tengo, pero no, o sea, no le daba yo importancia yo a eso pues, pero pues bueno. Que te ya shaiwa pralicha, shakashukunumcha. Así que saludos cordiales para todos, todos los que se encuentran ahí en sintonía, todos los que

0: Pues, bueno, así que saludos para todos, bienvenidos y bienvenidas a esta programación de La Barra Mix. Compramos que es Grupiras, músicas Grupiras. Ahí saludo cordial y seguí para... Saludamos ahí a la Elizabeth, dice por acá. Ahí me apunta, mujer de piedra y cama separada. Saludos ahí para la Elizabeth. Ahí también saludos ahí para el TOC. Ahí se encuentra en sintonía, nos dice por acá. Dos Barramix, dice la traicionera de los temerarios y cama. ¿La misma cama? ¿La misma música? No. O es cama separada o... Ahí saludos sigue para el MIT, 22222, dice saludos sigue para el MIT. Ahí saludos sigue para Julio Cosa, dice por acá, saludos Mari. Y termina una música en la programación, los temerarios, dice adiós tu mano al viento y otro. Y tu última canción, saludos sigue para Julio Cosa. Ahí saludos ahí para José Lorcuyo, dice por acá. Para empezar, me anotas en la para mix corazón, ese es la causa y botella envenenada de los temerarios. Saludos. Ahí para Juan Pío, hecho mitad 12 y saludos ahí para Juan Pío. Ahí para la terminación, terminación 3265. María Borisín, complaceme con dos roles de grupo Zeus, márchate y la de otra, aléjate aquel millón. Saludos por real y sobre la terminación 3265. Ahí saludos también para el Barbuchín, 12 y Chumita, basta de bronco tuyo de brindis y que vengan los gritos, Telmita, bienvenida. Aguanta, Barbuchín, aguanta. Dios, este Barbuchín. Ahí es, bueno, ya dije que la Telmita, ella pues no puede estar con nosotros. Saludos ahí para Jovi, mi amor, me echas mis dos en Baramix. Sí, mi amor, es mi vida, mi reina, sí, mi bobunza, así es uno, dice. Saludos ahí para el Yubi. Ahí saludos cordiales para la rancherita misteriosa. Dos músicas Mari dice saludos ahí para la rancherita misteriosa. Ahí saludos ahí para el Memito ahí en full. Ahí nos dice por acá dos ahí mis saludos. Dice ahí para el Poncio Pilato. Hola mis, dale un destape para el MIT. Ahí va para el MIT. Nos manda ahí su audio. Su audio digo. Ahí va su destape. Con una Raptor, pues, con Poncio Pilato, Catole Raptor, Lare, Poncio Pilato, que chisque, Lare, chisque, blaguetó, Lare. Ahí para la Jocelyn, saludos, Jocelyn, dice 222, Axel, 2 en la siguiente de mí, pero no me asaltes, no, o si te asalté hace rato. ¿Cuál asalté? No, o si te asalté, va, no se la... Marca Axel, si sí estás en la lista. Gato Félix 2 ahí en la cantina. Tú vas a llorar de los temerarios. Ahora vengo a verte con Armando los Grays. Uts, puro Uts gato. Saludos. Ahí para José González dice: apostar ya sonó mis músicas. Bueno, a luchar dice: oh, provecho, provecho, José González. Lo siento, José González. Ya no sonó tu música. No. Si era tu turno tuyo, iba a complacer al José Lucuyo. Puras fallas, ya ven cómo se llama José. Por eso yo me confundí. Era tu música, eso va a sonar. Pero ahí complací al José Lucuyo. Ay, no. Chico madridista, hola, hola, mis hermosas, guapas ejecutoras. Apúntame dos en la para mix, por favor. Dos cartas en la flor de los caminantes. Y qué poca suerte. Saludos para el chico madridista. Ronaldo Hernández, saludos para Ronaldo Hernández. Ay, que nos manda por acá el Ronaldo Hernández. Nos manda un... Nos manda un audio.
1: Por aquí para que se enoja el mismo, para que se enoja el caballo, mira. 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
0: chiquita! ¡Ah, caramba, en serio! Otro barbudo ahí con el Ronaldo, saludos. Ahí para la Coyota, hola, hola, dos músicas en la siguiente programación, dice Coyota, saludos. Ahí saludos también para la Tejaneta, unas músicas Chilaglab, dice. Ahí para la Tejanita, ahí saludos también, ahí para Neymar, dice dos músicas de E-Club, saludos ahí para Neymar, Ahí saludos también allá para Juan Oshilag, dice dos músicas ahí. Saludos Juan Oshilag. Ahí para el Denis, dice por acá. Hola, hola, buenas tardes, mis hermosas locutores, hermosas gorditas ricas. Me pone dos canciones, vamos a amarrar a los dos de Manino, como te recuerdo, de los temerarios. Saludos y para la Denisa, digo Denis. Ahí saludos y para el Isma. Aquí seguimos una música de los temerarios. Soy un solitario, qué poca suerte. Cuando quieres verme, un destape uno para ti, uno para mí, a echarle ganas. Eso me gusta. Ucierish Peter Telma, uno para ti, uno para mí. Chale Isma, si no, el Isma ahorita diría uno para mí, uno para la termita. Chala, pero no. Bartolo, saludos, dice. A Mari María, que ando full sintonía de la Grande de Rancho 12, y porfa, dice. Para el Jovi nos mandas un música, Romé. Hola, hola, chula, chula, chula. Hola, hola, hola. Estoy llegando tarde, pero seguro van a querer o lo echamos al Firu, dice. Ah, sí, claro. Eventos Gómez, Mari, la audiencia. Saludos a todos. Eso, saluditos. Ahí para el Chiquito Verde, dice. A beber. Ahí para el Nene Malo, dos barritas ahí, chometa. Mari, saludos ahí para el Nene. Ahí saludos también ahí para Miguel Lázaro. Yo te acompaño, amor mío, dice. ¿Dónde? Si yo no salgo, ¿a qué voy a estar? Ahí para el Met, nos manda su música. Más que es Pedro, saludos, clap. Qué calor, dos canciones, la quise tanto. Saludos ahí para Vázquez Pedro. El saludo en serio. Acá también yo siento calor. José el Orgullo, mientras que estuvo chido mi jardinero mío, me vale por mi paisano, tú cállate. Ahí para Jovi dice, mi amor, si tú te avientas el perorón, anda, di que sí. Di que sí, que te cuesta. Jovi, yo no soy segunda opción. Así como el Checo me pone de su segunda opción. No, no, no, no. Mi madre. Dice, mi amor, y si tú te aventas el perorón, anda, di que sí. ¿Qué te cuesta? Sí, un ratito nomás. Sí, dice. No, no, no, no, no, no. Ni modo que yo así nomás voy a bailar el perorón que tú dices. ¿Yo vi? No, yo vi. Ahí para la Magdalena Utuy, salud, ¿qué pasa? Saludcita magna. Yo me dice, mi amor, ¿a poco vas a poner sus músicas a la Denise? Si apenas pidió el toque. Si es así, ahorita hago otra cuenta. Yo dice, dale de una. Yo vi. Ahí para Elizabeth, tremendo su poder. Al Job, no, Elizabeth, ¿cómo que tremendo su poder el Job? No, no, no, tremendo su poder el Jovi. Si fuera que yo ya ando bailando el perrorón, o sea, no fue conmigo la apuesta. Y además yo ni escuché ni estaba yo como fue sus apuestas. No. Ahí para Jovi dice, si tú bailas, yo bailo también. ¿Qué dices? Dice, ni merga, diría la tía. Ayuto, Yomi, ayuto, ni merga. Ayuto.

Ahí para Elizabeth dijo, presiento algo, dijo la mañana, pues invierte. Ajá, sí, es lo que estaba haciendo. Decía por acá. Hace rato dice. ¿Dónde se quedó eso? O dice, no. Dijo por acá. Como que tengo un mal presentimiento, cuando eso pasa siempre sale cierto, dice Jovi. No, pues yo me pregunto, ¿será que la Telma, ella es que sí está mal? ¿O es que ella no se anima, se arrepintió del perro?

estamos, así que pues esa es la duda que yo tengo. ¿Será que la Telma, no, será que ella se arrepintió? Bueno, digo yo, pues no sé. Dice Jovi, es que ayer tú dijiste que si bailamos tú y yo, así que acepto la propuesta. Vamos a mover el chiquistriquis y el perrón. ¿Quién dijo miedo? No, Jovi. Yo dije ayer que yo voy a, cómo me gustaría yo bailar, ir a un concierto o una, donde pues hay DJ, una fiesta, pues, y así a bailar todos, dije yo. Yo nunca dije yo que a bailar el

Solo Chuck dice jaja, cuya. Dice jaja, ja, cuya un chul chavo chul chile punti. Ahí estamos, así que dice el Bartolo por acá. Ayatocha, Ponce Pilatos y Tomás el Raptor. Cuyacán chulcha o echa jazm gributando. ¿Qué es eso, Bartolo? José el Orgullo dice por acá, José el Orgullo. Dice, jaja, di otra vez corazón tres veces para tu corazón de coco. Corazón de coco, ni merga, que yo me pongo a bailar el perro rojo. Bueno, ahí estamos. Ahí para Elizabeth dice, la Telmita no creo porque ella tiene con qué defender con gran cuerpo. ¿Será verdad que sí, Elizabeth? A ver qué piensan los demás, qué dicen los demás al respecto de la Telma que no vino. Chala, o sea, que no quiere bailar, pues.

0: Seguí por el toc.
1: Janet, si vas a bailar el perrón, yo patrocino la minifalda. Yo me apunto de patrocinar la minifalda. Tú bailes el perrón, sí, cacha.
0: Ni merga, toc. Che buen, gente acá a patrocinar minifalda. Si coger minifalda, ya empiezo a bailar el perrón. Ya te tontri. Imagínate tú, Mariana, eso no toca. Además, acá con nosotros no se usa minifalda. Jovi dice, no, eso fue aparte. Lástima que no tengo grabación, pero dijiste. No, yo no dije eso. A ver, ¿dónde están esos testigos? Que sí es cierto que yo le dije el Jovi que bailamos con él. Él baila y yo bailo así en vivo en TikTok. Eso nunca lo dije yo. Sí, es cierto, me eché una mi truco ayer, pero tampoco que me pone así como otros ahí empiezan a desahogar sus penas o empiezan a, como dijera, a declarar su amor. No, Elizabeth dice, creo que ella está enferma, atentamente, Abelino. Oh, o sea que es el Abelino que anda mandando mensaje. Dice, la termita no creo porque ella tiene con qué defender con gran cuerpo. Ah, o sea, ya entendí, o sea, para que ella, o sea, no le, o sea, que ella

0: no le tiene miedo al perro ron, sino que creo que ella sí está enferma atentamente, la Belino dice. Ay, para Poncio Pilato dice, es un churche, ne, es un churche, le, tiene ni telma, por eso no vino. No, Poncio Pilato, lo que tiene ella es gripe. ¿Ayato? Ahí para el Yobi, vamos a escuchar qué dice.
1: No, dijiste ayer, estábamos hablando del baile y todo eso, y dijo la Telmita que quería que yo también bailara, y yo le dije que no, porque yo no había perdido la apuesta, y dijo ella, al menos que hagamos un reto, y tú te metiste y dijiste, sí, hasta yo voy a bailar, dijiste, si baila el Yobi, hasta yo voy a bailar, ahí está, lástima que yo no pude grabar eso, pero sí lo dijiste, 100%, lástima que no pude grabar, pero ya dije yo, acepto el reto. ¿Quién dijo miedo? Pues, ¿quién dijo miedo? Si no llega la Telmita, pero de que va a haber baile del perro ron, tiene que haber baile del perro ron. ¿Acható?
0: ¿Sentó? ¿Sincero? Alguien ayer, sinceramente, que me dijera si yo dije así, porque yo la verdad ayer, bueno, yo ayer... Ahorita sí estoy acá, o sea, estoy acá, mi cuerpazo, mi chilito, mi mente, estoy acá con ustedes, estoy concentrada con ustedes. Pero ayer, bueno, sí, me eché mi mero fresca ayer, pero ayer va, no, ayer dijo, ah, pero yo no dije eso, o sea, dije, alguien ahí, una persona, humildemente que me confirmo. Ahí está la Rosita. Hola, ¿quién más? La Alicia, ¿quién más? Un hombre ahí que sea sincero y leal. Si yo dije así, no, Yobi, yo no dije así. Así que no. No, Yobi, no me andas metiendo en tus babosadas. Ahí para el Chiquito Verde, saludos. Ahí para el Abelino dice, ¿cómo que yo estoy mandando mensaje en la cuenta de la Elizabeth? No, para nada. Pobre mi prima, hace que se recupera pronto, dice. Ahí para el Jompillo, sí. No, Jompillo, yo no te creo a ti, ya sé cómo eres. Ahí para el Águila dice, buenas tardes, Mari, saluditos. Sí, Mari, sí dijiste eso. No, tampoco creo el Águila. Alguien, ¿quién será? Ahí está mi corazón, José el Orgullo. El Tony, el Tigre, si pudieran, no, pues él ya no está. Alguien ahí que... Porque estos dos, no, pues ni los creo para nada. Catarino Chávez, ¿sabes qué, Mari? ¿Eh?

Bueno, ahí estamos. Es que, bueno, ahora sí voy a leer su mensaje, el Chapo. ¿Sabes qué, Mari? El dinero que te mandé es para su mini falda de la Telma. Ya valió para el baile del Perorón, dice. ¿A poco sí mandaste dinero? Yo no, mi cuenta me da. Gracias, Chapo, por mi gasto. Mi cuota está quick, sentirme. Bueno, ahí estamos. Saludos, sigue para el Chapo. Sí, Chapo, pero en primer lugar, acá no hay donde se consigue mini falda. En segundo lugar, bueno, falda sí hay, falda sí, pero mini falda sí no hay. Entonces, como dice que su mini falda, la Telma no vino también. No reposó, ¿creen? ¿Alguien ahí para una su suero, la Telma? ¿Quién colabora? ¿Quién colabora? Para el Juan Alvarado, sí, Mari. ¿Será que te creo? No creo. Para el Isma, dice, ayer no dijiste nada, cha. Ahí está, eso, este Isma, sí lo creo, la verdad que sí, el Isma. Pero hay otros que sí ni escucharon ni nada. Sí, Mari, dicen. Baltasar Toc dice, sí, Mari, baila. No, pero yo no estoy preguntando si quieren que bailo o no bailen. Yo me estoy preguntando. Gato Félix, bueno, pues a petición del público vas a bailar el perorón a partir de las 8 de la noche. Todos atentos, dice. Papá Gato, tú cálmate. Bueno, ahí para José el Orgullo dice, yo siento que te voy a traicionar, corazón, de decir un sí porque me interesa ver cómo lo mueves. Ya ves, así son algunos, pero el único ahí que se merece su mua, se merece mucho, mucho, mucho mua, es el Isma. Ahí te va, Isma. Mi amor, gracias, porque eres un hombre sincero. No estés hinches, cornudos, mentirosos, aprovechadores, abusivos.

0: siempre.
1: No dije nada, solo porque quieren ver mi culito. Y luego dice, sí, sí, sí, sí, sí. Sí, sí, sí, sí, sí. Yo no dije nada. Ay, por la terminación 2105. Hola Mari, siempre, siempre con la grande de rancho. Qué lástima que no vino la Telma. De plano te toca bailar el perolón. Yo sé, puedes y demuestras lo salvaje que eres en la cama. Luego bailar el perolón. No soy salvaje en la cama. O sí, tal vez soy salvaje en la cama. Porque fíjense que hoy casi me caí de la cama. Ay, no. De verdad, o quizás sí, porque lástima que no está la Telma para preguntarle, pues. Porque imagínense, no sé qué hora es, la verdad no sé, porque andaba yo con mucho sueño y o sea, andaba con mucho sueño. No, ahí sí no sé qué hora era, ya en la noche o era ya en la madrugada, no sé. Pero que toque morca, bueno, y ahí estaba bien dormida, va. Y me di la vuelta. ¿Cuándo sentí que me... Cuando yo sentí que ya me fui, Jesús, ahí sí que afuera sueño. Me quedé aferrado a mi almohada. Se los juro. Jesús, lo bueno que no me fui es que, pues, de plano, pues estaba dormida, ¿va? Me di la vuelta en mi cama y que sí, de verdad, casi me caí de la cama. No sé por qué, no sabe. Pero sí sentí el verdadero terror en la noche. Y Shikairen Pochi estaba bien oscuro. ¿Qué hora es? A ver, jalé mi cobija, me fui por otro lado y me dormí. Ay, no. Barbuchín Chumita demuestra que sí eres a... Que sí quieres a tus chir. Tanto que dices que quieres a tus chir. Ve a bailar el perro. Eso no es querer. Tu barbuchín, Dios mío, un barbuchín era. Ahí para el Poncio Pilato dice, la Telma está con don Manuel en la cama, dice Cherugler, un vecino de Tatcuesca, con Shadatcona, Poncio Pilato. Vecino Poncio Pilato. Calmado. Axel dice, mío, no dijiste nada. Puro mentira hasta el llove. Ahí está, eso sí. Esto sí me gusta. Te merece un tumá, mi amor. Ahí estamos. Gato Félix Chomita, no dijiste nada, pero es petición del público. Uts, ahí está. Sí. Es entendible. En cambio, sí. Sí. Dios mío. Ahí para, si quieren ver el perrón, les voy a publicar el baile de la Juana Ramos se llama, o el, no, más mejor les voy a publicar yo el su baile, el perrón, el del Tommy Us. Si tanto les gusta, si tanto les interesa. Ahí para el toque.
2: Ya me estoy imaginando, José Pirmini Falda, chavijas, esas cejas. Jas que tanda tic, que enchayan pues, casanajas. Imagínate cómo bailas el perrorón y esas cejas. Quejeri, lo cachete de José González.
1: Jessy, toque está bien, te doy permiso que lo imaginas, pero en gatón terto toque. Achetó. José, el orgullo corazón, ah, no merezco yo un beso, ves que te dije que sí te iba a traicionar, pues. No, es que si eres un verdadero hombre, no andas diciendo que me traiciones. Este, yo sé, y ay, uy, Tommy, ay, para Belino. Por ese hombre mentiroso me cambiaste atentamente el orgullo de Chivareto. Está mintiendo Liovi, ajá. Así dirá el José el orgullo en estos momentos. Chico madridista, mami, cumple tu promesa. Dijiste que sí vas a bailar ahora bailar el perorón. Ah, chico madridista, tú no estuviste con nosotros ayer, así que más calmado, mi amor, no digas nada. Pampillo, Pons, la telma tanku, sabesta. Pons, la telma tanku, sabesta. Ah, tanku, sabesta. Chie, dice.

0: Bueno, allá tocha Poncio Pilato, dice el Jompillo aquí. Poncio, le telma tan cusabies la jachie, dice. Allá tocha Poncio Pilato.
1: Jompillo. Jompillo, ¿qué estás diciendo? Aquí estoy.
2: Paloma.
1: Ya llegué, si quieres decirme algo en la cara, dímelo. Pero no, no andas hablando mal de mi espalda, dice. Ya te gusta, es hachí, dice. Ya se hace como el campeón, ya se. Cuando un gatito en sintonía, ya se casa abierto. O chile, pones, ¿eh?

0: Hola, hola, sea lo conmigo cuando no está en sintonía.
1: Share los chiles polcos a plata gelada, por eso. Y bueno, y el Poncio Pilato dijo hace rato, escuchen, bueno, y el Poncio Pilato dijo hace rato, aquí poniendo atención cada comentario, dice, Eshkanochul Lenit Telma, por eso no vino, dice, ya sé que Eshkanochul es Pons cuando en Gabachica te transmisión, ya para Anchulaje, que chavet. O sea que ya han chulaje chile con todo. Con razón que esa esta transmisión.
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1: Mane, pero tengo como la transmisión. Ya te clemi. Es la canchula chile con corazón.
0: Ay, no la tengo. Dale, Telma. Telma.
1: Hola, muy buenas tardes a todos. ¿Qué tal? ¿Cómo están?
0: Yo ya ni saludé.
1: No, ahí sí. No, la
0: Ahí te hablan. Ay, el que otra vez era Telma.

0: Bueno, así que saludos.
1: Hasta volar.
0: Bueno, así que saludos ahí a nuestra patrocinadora, la chica de los ojos cafés. Saludos. James Hernández, saludos, dice. Ja. Shakshu Mare La Pons.
2: Ay, bravo, sí. Saludos, ni se permita que venga mi suspiro, dice.
0: Adiós, por el momento no hay suspiro, papá. Bueno, saludos. Ay, ay, ay, a José González, saludos para ti.
2: Bueno, ahí para el chico madridista, un saludo a las niches y ocheling, mami, favor, y unos besotes en esos ricos labios. Una mua. ¿Los mua para ti o para ella? Un saludo a las niches, cheling, mami, por favor, unos besos. Oh, ahí te va. Ahí estamos.
0: Ahí para... El Frank Talk nos manda su audio.
3: Telmita, bienvenida en cabina. Esa Telmita sí da, pero sorpresa, da. Quizás sí, el Juan Pío, el Aponcio Pilato, Chana Paloma, Aponcio Pilato, quizás sí, que ese se cayó el Ponzo. Dale unos balazos a ese Pons, tu Telmita.
2: Los balazos.

0: Bueno, ahí para Isma te com Ayula. Delma, bienvenida. Feliz tarde, saludos. Gracias, Isma. Saludos para ti.
1: José, el orgullo, dice por acá. Buenas tardes, mi cabrona de rancho, bienvenida, pero igual me fue hasta por tu culpa, hablé de traición y perdí los besos con mi corazón. Ajá, ahí sí perdiste los besos.
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0: Sí, escuché, José, el orgullo. O sea que por un baile tú traicionas, José, el orgullo.
1: Ah, caramba.

0: chula, Jocelyn. Ahí para la terminación 3265. Hoy sí, Telmita, échate un grito, pues, dice. Bueno, a ver si me sale. Bueno, saludos ahí para terminación, pero después, pues.
1: En la música.
0: Con la música, sería con la música.
1: Un barbuchín, así me gusta, Telmita, vas a cumplir tu reto. Hoy voy a ver Twitch Pack, dice el barbuchín.
0: Bueno, barbuchín. Dice, hoy voy a ver tu Shpak, dice, no es el Shpak, va a bailar, soy yo.
1: Allá todo, ya, barbuchín, allá todo. Le digo, se le saludó, te invita donde está, para el chico madridista, mi hijo, dice. Ahí estamos para el chico madridista. Ahí estamos, ahí para todos los que se encuentran en sintonía. Nomás les pusimos de prueba, a ver qué dicen, a Patelma. Pero yo vi que como que no tanto les importaba que la Telma no vino, que la Telma no va a bailar el perrorón, entonces yo creo que no va a haber
0: fallo. No va a haber perrorón.
1: Ajá, yo pensé que sí, estaban ansiosos ver el perrorón, la Telma bailando el perrorón, pero no, no, nada, se juzgue. Y luego ya empezaron conmigo, no, pues, que tú bailas, que este, que lo otro. O sea, ya la Telma ya lo dejaron por otro lado, a crama.
0: Bueno, así que saludos siempre ahí para cada uno de ustedes, ahí para todos los que se encuentran en sintonía, ahí para la Tejanita. Bueno, dice Telmita, mis tres, ay, ay, ay, mis dos suspiros, chula Telmita. Ay, ay, ay, Tejanita, no sale tu suspiro, tu ay, ay, ay. No sale, Tejanita. Bueno, saludos ahí para ustedes.
1: Bueno, ahí para la terminación 3265, dice ahí, me agregas María para que no digas cuando te mande mensaje de terminación tal. Ahí mandas mi mamá. Es que yo no sé quién eres. O sea, no. ¿Tú quién eres? Pues no, dice, no sé quién eres tú para agregarte. Juan Pío dice, Telma, mándale un beso al tuyo, ya, dice.
0: Bueno, ahí va, ahí estamos.
1: Bueno, ahí estamos, así que después de la risa otra vez, vamos a ir con las complacencias.

0: complaciendo y la música solicitud de Elizabeth y la música hoy para el flaquito en sintonía, mis amores, que venga mi súplica. Ahí estamos.
1: Hernán Ramos nos manda su audio.
2: Telma, ya, una vez ya ves al grito de Chapín, Telma, por favor, Telma. Bienvenido a la cabina, Telma. Vámonos, gracias, Telma. Chacata, gripa, que entendí. Ya, chacón, buena tapsil de día y para aquí. Vamos a chingar, Telma, vamos, Telma. Ánimo.
0: Dios mío, este Hernán, según que aquí siempre en sintonía, etcétera, etcétera. Chécate en gripar, la Telma ya lleva 3 días ya con la gripe. Ay, pero el flaquito dice saludos al Juan Pío, 2 destapes de Monster para él. Ahí estamos con Pío, dice. Ay, para Bartolo Chag, dice jajaja, la Telma llegó bien alterada. Se me hace que tomó medicamento y le alteró, dice. No, pues sí, ya te va a colmar la Telma, es obvio que sí tuvo que tomar,
1: claro
0: que anda enferma y pues para estar al 100, como que subió la chequea para el Bartolo. Ahí para el Jumpillo, dice. Chupita, cómpralo una vergapirina, la Telma, dice Jumpillo. Pues en primer lugar, ¿con qué dinero? En segundo lugar, eso no hay aquí, creo que solo tú conoces esa medicina. De ya estaré gatole, Juan Pío, con chiquero su gripe.
1: Catoso tareco, es que le Juan Pío haren surtru cualquier cumbul. Sarele en verga, con checha, tía. Ella está cubícula. Sarele en verga, che.
0: Volvió.
1: Jate le riro y la cosa son la tapsin morada, la limonada, que más la antigrip, sudagrip.
0: Y ya está.
1: Y ahí, nomás. En cambio, el Juan Pío dice que no se cura nada con eso. Él se cura, pero con la verga. En aquel lugar de nuestra
0: playa. Cuando te doy, no, cuando llego te doy Telma, dice.
1: No, gracias, no. Va a huyar la Juan Pío Capijata, voy a amar con la cubal, la Gabriel. No, gracias.
0: ¿Qué tal sería vencir chicra con más turismo?
1: ¿Qué tal si vencir chicra con la

0: Un virus. Ay, por el bondio, Milato.
1: Talita, siempre es un vésper. 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Up, cachar jazz. ¿Qué gallitos?
0: Del beso que tú dices, tú pones, claro que sí te lo voy a dar, pero... Pero hay un pero si quieres formar parte de la familia, del staff, de la grande de rancho. Por el momento no pones. Hay que ver para creer.
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0: Hacia Tocho, Poncio, Pilato. Wilnah, Cachinche, Quiñarir, Wilnah, Y para el barbuchín, Telmita, te dejas y te meto mi acción, dice. Para el barbuchín, dice, te dejas y te meto mi acción, dice. Sí, pues yo ya compré medicina, barbuchín. Porque sabiendo lo tacaño que eres, no, aquí te voy a esperar todavía por una inyección.
3: Ay, para José el Orgullo dice, mejor te voy a dedicar mi primera canción, mi cabrona de rancho. Dice. ¿Cuál era su primera? Oh, aquí está. Es ella la causa, dice. Oh, con eso dice, mejor te voy a dedicar mi primera. O sea que fuiste tú la causa de su traición del José el Orgullo, dice.
0: ¿Por qué, José el Orgullo? ¿Yo qué hice? ¿Yo? Es ella la causa, dice. ¿Yo qué te hice, José el Orgullo? Como dice Anaí, ni me conoces ni te conozco, what the fuck. Luego dice, es ella la causa.
3: Hablando de eso, ¿qué significa el what the fuck? Dice la tía. Alguien que me dijera, porque no sé inglés. alguien ahí que me dijera, que me traduzca eso, así como hace el Yobi. ¿Qué significa? Dice
0: Yobi. ¿Qué significa what the fuck? Yobi. Así como yo te digo a ti, tú también me tienes que decir qué significa.
3: Ahí está.
0: Ay, para la Yochelin, dice. Ay, para el Axel, usa Petit en cabina, Telma. Espero tu recuperación pronto. Gracias, Axel. Saludos para ti. Ahí para el Joby dice, hola, Telmitititita, ¿qué tal? ¿Cómo estás? Bienvenida en cabina. Te esperamos como agua de... ¿qué? Como agua de mayo, dice. Y ay, uy. Saludos, Joby. ¿En serio, Joby? Es que hay alguien que está preguntando por mí hace rato. ¿Vas a ir? ¿Vas a bailar? ¿Va a haber baile del perro? O sea que no estaba preguntando cómo estoy, sino que estaba preguntando que si va a haber baile del perro.
3: ¿En serio, Telma? Y déjame comentarte que a mí también me llegó una llamada hoy, dice. Una pregunta, ¿qué le digo? Que si va a ser en vivo su baile la Telma hoy, dice. Ya ves, Telma, ya te andan esperando, solo están viendo la hora. Ah, nos dice nuestro patrocinador de la programación de las 8, nos dice de una vez esa hora que arranca la Telma con el perrorón. Luego pues ahí seguimos, si hay música, y si no, pues ahí vamos a estar, dijo pues. No sé qué dicen la mayoría, no. ¿Qué dicen ustedes?
0: Sería a las 10, yo dije a las 10. A las 10 nos quedamos con el Joby.
3: No, sí, Telma, escucha, no te alteras, Telma. Es que ya ves que algunos que sí pueden, otros que no. O sea, ¿cuál es la hora exacta, pues? Digo yo.
0: Pues si no puede, pues mucho mejor. Poquito me van a ver.
3: Bueno, ahí estamos. El patrocinador quería que fuera en el horario de hotel, pero la Telma lo rechaza, dice. Hasta las 10, dice. Ay, pero el flaquito, ¿es una palabra mía? Dice, pues obvio que es una palabra. ¿Qué significa? Estaba yo preguntando. Ahí para el Juan Pío nos manda ahí su audio.
4: Chomita, chomita, nunca había pensado, nunca había comprado el pensiche de Telmo. Imagínate, tenga, yo soy ya tan crótica.
3: Bueno, no, ¿cómo que caes con el pensiche? A ti tengas pinic, va, te voy a dar tu medicina cuando llego. Remata con varios bensichik, te caes chicha, ya te guanche efecto la chicha.
0: Ahí para la Yochelen dice, yo le dije a la Telmita ayer que tomara su medicina para estar al 100 con su perro, ¿no? Dice.
3: Nos dice aquí, nos queda un mensaje, eso es de Privadation, dice. A mí me viene valiendo, ve, si no pueden ver. Dijo. Ah, sí, ahí está, en pocas palabras, así dijo la
0: Ay, así como el caballo dijo también, es que como él dice que toma, entonces dice que es bueno, dice que ese horario él pues ya anda roncando con su botella, entonces por eso yo le dije, entonces puedes roncar ahí con tu botella mientras que yo voy a cumplir mi reto, le dije. Por eso él quiere que sea temprano, dice.
3: Oh, pero ahí estamos. Ya le dije yo la Telma, pero ella no quiere. Aquí tengo el mensaje, voy a leer. Ay, ¿dónde estará? Sus padres, tantos mensajes que tengo. Dice, te informo que la petición del público que están solicitando el reto de la chichosita, el baile del perolón, lo pueden realizar a las 8. Ahí está. Lo solicitamos al Jovi y a ti, Mari, y ahí el pueblo lo pide. Dice, ahí estamos ahí para el Jovi. Dice, bueno, yo ya dije, por mí no hay problema, cualquier horario, cualquier hora. Solo contar que el patrocinador no dijera nada, ahí está, pues, pero él ya dio luz verde. Entonces ahí queda con el Jovi, dijo, y pues. Ahí la Telma, pues ella dice que hasta las 10, dice. Ahí para el TOC.
5: Telmita, no solo tú vas a bailar a perrorón, dice que la patrona también va a bailar a perrorón. A ver, allí más tremendo que sabes, pues, chineja, tú eres la patrona.
3: Ok, TOC, yo oigo que tienes tanto el gusto, que quieres que yo, o que me quieres ver bailando el perrón, pero en primer lugar, la verdad yo no sé bailar el perrón, o sea, no sé, no puedo yo hacer, o sea, los pasos del perrón. Va, ahí está, solo sacaría una vergüenza, pero eso no importa, aunque solo sacaría yo esa vergüenza, como tú dijiste hace rato, que yo voy a patrocinar minifalda. Ok, con gusto, pero toca con una condición, que tú me vas a patrocinar el traje de San Antonio, ahí está, suéter Berlín, el huipil, el corte y pagas la costura de mi delantal. Ahí está, así de simple. Así de simple. Porque andas de necio. Así que, pero yo quiero el de primera, no del mero chafa, no el imitado. Imitación no quiero. Yo quiero el de primera. Ahí está el público de testigo. El flaquito dice, es una mala, oh, no, ya
0: es
3: lo
0: una
3: digo.
0: Mala palabra, sí, pero que es, pues, uh-huh. Es una mala palabra, pues sí, pero que es que bueno, que dice esa mala palabra. Bueno, ahí para el Checo Schlag nos manda su audio.
6: ¿Qué onda, Telmita? ¿Qué transita? ¿Qué huele? Oh, yo pienso que las 8 es hora perfecta porque uno no está ni sano ni borracho, pues así es regular. Y a las 10 como que a veces ya en esa hora uno ya mira doble, pues. Entonces para mí a las 8 está perfecto ya todo, ¿no? Chuns del mito que tiene tanta mía.
3: Imagínate, Checo, ya es mucho mejor si ves doble. Ajá. Doble culito, vas a ver.
0: Checo, en primer lugar, yo no tomo en cuenta tu ¿cómo se llama? Tu comentario. Porque tú
3: en ya no eres lugar, tú ya no eres nada.
0: Ya no eres parte de la familia. Tú ya eres un simple visitante.
3: Ahí está.
0: Yo estoy preguntando a las audiencias, los que de verdad son audiencias, no un simple visitante.
3: No tiene voz ni voto.
0: Ajá, no tiene voz ni voto.
3: Eso así dolió.
0: Así que tú. Así que tú mismo te alejaste y pues
3: te aguantas.
0: Así que te aguantas. Así que tenga los huevos bien colgados.
3: Chacatá la jagüeme. Ajá. Tu checo. Cachau. Pero no es un orgullo. Es una palabra para conquistar con coraje, pues corazón en serio. Chulo. Aprendo que nos manda su ovni.
5: Yanet, el matafac es hijo de puta, significa chato.
3: ¿A poco? Pero Toc, no te andas desviando por otro lado. Ahí para el memito. Ayer me meto a la de sintonía. Ahí para Axel, dice, nene malo nos manda ahí su audio.
7: Hola, hola, ¿qué tal, Telmita? Muy buenas tardes. Gusto poder saludarla esta tarde. ¿A qué hora van a empezar a bailar el perro ron?
3: A las 10, nene.
7: Sigue tu bienvenida. Es muy cierto, el Checo ya no es parte de la familia, pero yo sí, yo soy parte de la familia aquí. Ajá, soy fiel audiencia. Yo pienso que el Checo no lo tiene los huevos bien colgados, porque con ese tiempo de calor, ja, ya ni quieren colgarse arriba, pues, se ponen muy avaritos.
3: Más seguro que sí, por eso. Checo nos manda su audio.
6: No, ahí sí te limita, pues que es que está contra Chile. Pero bueno, algún día pagarás, pues que ponga una tienda que patata para que se te quite que se la dan.
3: ¿Cómo que te cheque que? Ya se haga una parte el macatichuchic checo, ¿qué onda?
0: Checo, en primer lugar, a tener que darle a cachir cheque que. Bueno, va a pinchar la cachaueca, mira, no, Checo.
3: Vaya que ya voy a pinchar la cachaueca.
0: Bueno, va a pinchar. Es que la gente la hará que canta que la no, Checo.
3: Checo, coge, van a rear, Checo.
0: En segundo lugar, no eres mi gusto.
3: Ay, chum. Ay, no.
0: Todo sigue. Es un a ti la perra se la checo. Ucat kashik, mulas kat kashik, pero buen kachushik, pero aquí no. Ajá, pero aquí no checo.
3: Ay, no le checo. No hay eso en mi cara, dice, ajá, checo, en tu cara. Ay, para la terminación 2105, la palabra WTF se unica. En serio. Ahí para el
8: Martín. Mari Telemita Gómez, yo quiero ver los bailes, solo diga qué hora exacta para yo andar ahí. Y ver lo que se le mata, para que chicos sea que la van a saludar por el show.
3: ¿Cómo que chicos sea? Este Bartolo, Dios mío. La mota era con chico sarta jugo.
0: A ti la perrieta torcha que chico sarta jugo.
3: Ay, no. Armando, tremendo tu poder, Telma. Saludos para ti, para mi corazón, Cela Mari. Gracias, saludos. Juárez Santos dice: buenas tardes, Mari Telma. Sí, saludos. Dice.
0: Y para la tejanita dice, yo quería el qué,
3: Jovi.
0: El Jovi, pero no fue así, Telmita, dice.
3: Y sí, tuvo suerte.
0: Se salvó.
3: Oye, para nuestra patrocinadora, hola, mi hijo, buenos días, somos la patrocinadora. Apenas te colgué que nosotros ya vamos con 2 horas acá, con puro bla, bla, bla.
0: Con la vez la usarte con la programación. Ahí para el Axel, ahí Chol, dice jajaja. Ay, para el Checo, dice, no, ahí se encara.
3: Ay, para el Jompío, dice, duro, duro, capichic, chavo Checo, dice.
0: Ay, para el Nene Malo, nos manda su audio.
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7: Este Toc no sabe nada, como que, hijo de puta. Componete Toc. El WTF es como... El what es qué y el fuck es mierda. Entonces está queriendo decir de que qué mierda. Ajá, así nomás. Saludos, oh. Saludos, aquí seguimos.
3: Y nos dice por acá, nos dice otro que significa qué pu, qué pumas, chacha. Ahí está. No lo digo completo, es que aquí nos bloquea. Chata, listo.
7: Los Checo. Deja chequear de mit. Deja chequear de mit. O le está tronando Ronaldo.
3: Ahí estamos, checheco. Oye, está el chequear, pues. Ay, no. Telma dice: nuestro patrocinador de hoy dice que ya no te quiere.
0: ¿Y eso?
3: ¿Cómo que y eso? Yo se lo junté.
0: ¿Nuestro patrocinador?
3: Nuestro patrocinador de hoy, de las 8. Dice que ya no te quiere.
0: ¿Por qué ya no me quieres?
3: ¿Cómo que por qué? Dios mío, esta santa. Santa tenía que ser.
0: No, sí que simplemente por un... O sea, que simplemente porque no acepté su horario. No, es que así ya nos quedamos nosotros. Y ya no podemos cambiar nuestro horario.
3: ¿Por qué no se puede cambiar el tema?
0: Porque ya no lo podemos cambiar nosotros.
3: Ya no podemos, ni dice. Y el Jovi ya ni dice nada. Ahí para el memito nos manda ahí su audio.
10: Hola, hola, Chomita, saludos para ti, saludos para la chichona. Ya llegaste, Telmita. ¿Cómo seguiste? ¿Ahora sí vienes con todo o no? Yo estoy de acuerdo con el Checo. Sí, sí, algo temprano, sí. Pues, para verte mejor. Telmita, quiero ver yo cómo muevas el perrón y la pregunta también, ¿cuántos minutos va a ser? ¿Una media hora o más? No sé, va. A ver, quiero saber. Saludos.
0: Una media hora, dice, ¿cuál media hora tu caballo? 2 minutos trae ese baile nomás y yo solo cumplo
3: sí,
0: ese.
3: La música del perrón no trae muchos minutos. Aquí sonó hace rato. ¿Dónde? Oh, aquí está. Ahí está. Ni 3 minutos. Esta es la música. Y esto es lo que vamos a poner.

0: 2 segundos, solo eso nada más.
1: No, pues incluido con el tu fondo ayer, el mueve el totot, mueve el totot, mueve el totot. También quiero que bailes eso, chichona. Ayer que lo tenías de fondo. Mueve el totot, mueve el totot. Así era, ¿no?
0: Ya me imagino el Tomás Utuy escuchando así el que el Cutauri. ¿Qué fondo, Telmo? ¿Qué fondo es?
2: Eso nos dice, sí, es el, ¿cómo se llama? Mueve el totó.
0: Ah.
2: No, no, no, caballo, como que incluido ahí. ¿Shaed que no mandar o qué? El reto fue entre el Jovi y yo nomás, caballo. Dije que voy a dejar que le pongan roca. Es que imagínate. Mal chirimir.
0: Hablando del Tommy, búsquenme por el
2: Tommy. Lo más chistoso es de la Juana Ramos.
0: ¿Así es el baile? ¿Vas a hacer Telmo o no?
2: No, sería del Tommy. De la Juana, no. Tal vez podría, pero no.
0: Tan siquiera unos segundos.
2: Del Tommy, sí.
0: Checo, dice.
3: Vos, nene, malo, no, gracias. Hasta que le mit que chalón con este calor. Apenas un busquete.
0: Ay, pero el nene.
4: Son dos significaciones. Son dos. Saludos, aquí seguimos con la grande de rancho. Epa, epa.
0: Bueno, ahí estamos, ahí saludos para el nene. Ahí estamos.
2: Ahí va. Ahí para el Jovi. Jajaja, saludos, Teganita. Y a ver si yo hubiera perdido, me hubiera tenido que
0: encuerar.
2: Encuerar, dice.
0: Ahí para el Toc.
5: Chomita, que me dejen minifalda, que me van a patrocinar, que me dejen no traje de San Antonio. Mucho un baile, jazonas, se me va a salir como 18,000 o 15,000 nada más. Salud aquí.
0: Pues sí, porque si tú quieres, imagínate, este culito vale mucho. Vaya coquín, 14 de un mini falda, no hice nada. Un chepa que con gatuet, o te quisiste, si no cachanto. Ay, yo le toco. Ay, para yo, mis saludos. Para la ciganita, y sí, yo, mis saludos. Ay, para el memito.
1: Toc, si no tienes, saca el que está en la vitrina que dijiste la otra vez que traje de San Antonio. Ahí está, ahí. Porque ese culito vale la pena, hay que taparlo, si no, con chiquitric. Pluchi, bachito.
0: Ajá, ahí está, ahí está. Toporito. Ay, bueno, la teonita jajaja. Jovi dice: es el original de 15 minutos, dice. No, pero es de que sí, yo sé que hay un original, eso yo lo había escuchado. Pero, o sea, es que no tiene el mismo ritmo que el de las, lo que hacen, o sea, de. O sea, el ritmo de las marimbas. Yo escucho que el de las marimbas más tiene más sabor.
2: Tiene más.
0: Yo vi.

0: Ahí estamos. Y además ahí el Jovi nos manda un mix. Bueno, yo no sé cómo se quedaron ustedes. Ahí estamos. Ya. Telma, ¿tú nos pones? Ah, la Telma y la Tejanita fueron la Tejanita fue testiga. Igual la Kendra, pero la Kendra ella no está con nosotros ahora. Ahí estamos.
1: Jovi,
0: es que yo no escuché cómo se quedaron.
1: Yo vi en lo que nos quedamos de acuerdo es el perro ron, pero ahí trae más de, bueno, no solo el perro ron, trae otros más, y pues ahí nos quedamos de acuerdo que solo el perro ron. ¿Cómo que me andan mandando mix? No, yo vi.
0: Bueno, ok, sí, el perro ron de ese que nos manda creo que igual también trae un poquito de menos, solo ahí lo cortamos, si él lo quiere así.
1: De marimba, tiene más sabor.
0: Armando González, saludos, la Tejanita. Dice, ajá, Tejanita, eres testigo. 14, un mix de media hora, ay, pero es un memito.
2: Yovi, ponte las pilas ahí, Yovi. Nada, de 2 minutos, busca ahí alguien que aguante unos 15 o 20 minutos.
0: Sí, el mix que nos manda es de 15 minutos.
1: Pero ahí viene incluido otras música. Y lo que nos quedamos de acuerdo era el perro ron nomás. ¿Verdad que sí, Jovi? Y pues, y luego ahí sale con su mix. No. Importante que yo voy a cumplir el perro ron y ya. Y ahí nomás. Nada de wiri, el Jovi, el wiri, nada de eso, el perro ron, ¿verdad que sí, Jovi? La Tejanita dice, sí, solamente el perro ron, de 10 minutos creo, dice, no, Tejanita, era de 2 minutos, no es de media hora, nada de eso, simplemente el perro ron, ajá, solo el perro ron.
0: Es el perro ron. A ver qué dice el público, digo. Pues a ver, no sé cuántos minutos trae eso.
1: Ahí para el caballo nos manda su audio.
2: 2 minutos no,
0: pero no, ¿qué? Pero tú a esa hora ya jamás tienes la jalmete.
1: Caballo, catuorchrichet, shun, chawachrichet, canapechrichet, ¿qué?
0: Ajá.
1: Amatem la jalimetri et la etchi. A ver, ore la alimet. Ore le gato Félix, chica, amatem. Ahí para el Jovi dice, sí, Telmita, pero tú ya, dice, pero tú ya, ¿qué? Entra.
3: En aquel lugar de nuestra playa.
0: Sí, Telmita, pero tú ya entra bailando con la música, sigues bailando, Telmita, no te fijes en pequeñas ejercicios, o sea, de una vez cuando se inicia la transmisión, no, que tú entras así bailando al ritmo hasta que termine la música, dice, y que sigues bailando aunque termine el perro ron, pues así dice.
1: No, yo vi solo el perro ron. Ahí para la Tejanita, lo dicho, escrito yo vi, ahí estamos yo vi. Imagínense, por ser testiga del perro ron, me tiraron mi congregación en mi cara, Clavis. Ay, ale, yo dice.
0: Ah, sí, todo por el perro ron. Eres algo con el Jovi. Y nomás que solo era testiga de la Telma. Y luego dice, eres algo con el Jovi.
1: Vas a bailar con el Jovi. Ya es que aquí está el toque que yo le... Ay, como también para el toque nos manda su audio.
4: No, caballo. De corte, no. Se usa minifalda para con ganas, que sabes las más otras. Y que le termita, Janet. Sí, si no, cojo, chique, porque ya en calastic. Así no.
0: No, pero como no, el reto no fue contigo, Toc, ¿o sí? A Baltasar Talk dice: Telma, a las 10, buena hora. Yo en TikTok te estoy como Max, estoy como Máximo Álvarez, que baila la Mari para ver quién lo hace mejor. Sí, que dice el público. No Talk, no, otro Talk. Otro Talk, por eso, otro Talk, digo. Eso es un reto. No estamos en una competencia, no. Eso fue reto de la Telma y el del Jovi. Ahí está. Ay, para la Tejanita, la neta, nada mal, Rick Lab, si hubiera que el Jovi se convierte en mi hombre. ¡Ah, caramba!
5: ¡Ay, caramba!
0: ¡Jovi, Jovi! ¿Escuchaste? Dice la Tejanita. La neta, nada mal, Rick Lab, si hubiera que el Jovi se convierte en mi hombre. Dice. A caramba, esa hora o nunca yo vi. Ya te están tirando las indirectas. Ahí tú sí no te pones las pilas. Ey, para la terminación 2105, noticia de última hora. Todos los oyentes de la otra radio están aquí. Ellos lo quemaron la computadora de la locutora. Ellos solo mandan porno ahí, por eso se le dio virus. Dice. Ah, caramba, en serio. Bueno, eso sí no.

0: tardes en inglés para responderle, porque dice good morning y para responderlo. Bueno, ahí estamos, así que ahí para todos. Y nos vamos ahí con las músicas. Ahí para el Bartolo dice:
1: Mari, te limita. Yo opino que es mejor minival chofer. No le voy a poner un cuatro en cambio minival bien carne para ver poquito.
0: Hasker,
2: al Nick dijo, pero no dijo que es actor.
0: Y además, eso ya está hecho, ya está dicho, simplemente es un reto, hay que cumplir, bailar el perrón. Pero pues yo lo escuché cómo quedaron, pero yo no creo, nosotros no estamos preguntando que cómo quedan ustedes en pants, en licra, en corte, en minifalda, en vestido, etcétera, etcétera. Nunca, nunca, nunca. Así que ya se me lo conto en mi huelesh. ¿Cómo se llama? Bartolo y Toc con minifalda. En aquel lugar de nuestra playa. Ahí para el Checo.
1: Vos, Chumita, dale un balazo que dice que se quemó la consola, otra radio, Checo. Entonces dile que no estamos hablando ahorita de otra radio, ahorita estamos hablando de que la tejanita, crack, para tomar la lluvia. Chao.
0: Pero yo, tejanita, sí. Yo, ¿me entendiste lo que dijo el Checo? No, no, noche.
2: Qué tan bueno eres para indirecta, Jovi.
0: Jovi, ¿estás ahí? Ay, por el Bartolo, nos manda otro.
3: Duele recordar las palabras.
1: Mari, te limita, pues que se vea las piernas, pues. Que chalabón. Sí, que se vea algo bonito, pues. Algo diferente, que chalabón. Saludos, Curuchón, te limita, ya sabes, pues. Taps que a 10 quieren eso, quieren corto, mejor mi falda. Aquí entran, pues.
0: ¿Cómo que está pucha? Allá pucha, etca, chubic.
2: Es que no se trata de la audiencia, se trata de mi actor.
0: Está, dice que al jango le mata caía. Imagínate, Bartolo. Un ejemplo, voy a bailar yo el perrón y con una minifalda. Ya jugala, es chaco que no le cámara, cabitri.
2: Ya coche. Huele crajo, que hay ese chirril chingada.
3: Duele recordar.
0: Ay, yo todo Bartolo, ¿y tú? Bueno, y bueno, ahí estamos, así que saludos ahí para todos. Y nos vamos a ir con las complacencias. Ahora sí, viene música de Elizabeth. Y la música solicitud del TOC. Ahí estamos, ya escucharon. Ya es un hecho dicho y la hora. Bueno, que el baile del perrorón hoy en la noche va a ser a las 10 de la noche, hora California. A las 11 de la noche, hora Guatemala. ¿Escucharon? ¿Escucharon bien, bien, bien, bien? ¿Escucharon bien? A las 10 hora California, 11 hora Guatemala. Ahí estamos. Nos vamos a seguir con las complacencias.
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0: Bueno, ahí estamos, así que nos vamos a seguir con la música solicitud de Elizabeth y la música solicitud del Frank Toca.

0: Eso estamos, así que hemos escuchado música solicitud del Jovi. Ahí saludos siempre. El Bartolo nos manda ahí su audio. El Bartolo, vamos a ir escuchando.
1: Entonces, con tanto que se han visto, me tengo un cuajo cojo chiquitando para ver las piernitas. Me tengo un cuajo pijare que te la van a salir un buen show.
0: ¿Cuajo pijare hecha? Bueno, ahí para el Bartolo y el Frank Top.
2: Ah, sí, sí, el Matzungot Capir que coja minifalda hecha. Así dice el Bartolo.
0: Otco Pir dice. Bartolo, bueno. Se puede mandar la jacuzzi, pero ahí no, dice, es que, el, bueno, ahí para el Bartolo y el Frankto, ya es mi volante, watch honey shock, leisher. No, es que queremos.
2: No, ya es mi volante, watch honey shock, en minifalda.
0: Ah, en minifalda, Dios mío. Sí, es que yo para que sí, ahí sí se puede que...
2: Y tú repne la jugal, ni tu avi. Ni buen chala, le tengo chicora minifalda, tengo ne que chala.
0: Ah, repne el bebé tigre, pero sí, ahí sí, pa.
2: Retante la caja.
0: Ajá, yo soy tante la caja. Pero,
2: ¿qué es? ¿Qué cachiapche?
0: ¿Qué cachiapche? ¿Qué todavía con eso?
2: No te lo imaginas, te llevan años en Estados Unidos. Sin que lo han tuve hecho con mi shock en minifalda. Le toco y le muerto.
0: Más me haría riskip gelare como. Bueno, es en otro país, pues ellos usan minifalda. Haré un cambio orquíris. Sus padres de mucha.
2: Ay, chula, apartalo. Miguel Álvarez, entonces aquí a las 12 el baile, dice que a las 12 es 12 del mediodía, ya pasó. Ahí para la ternita, esa no, pierna y me volviste a dar dolor. Saludita, ternita con tu jamaica, chale, quejre.
0: Bueno, ahí para el Jovi Ramírez, dice, ternita, le voy a pedir permiso al sol para bajarte la luna y le voy a pedir permiso al cielo para bajarte las estrellas. Atentamente, Faruco Pop, dice.
2: Así no, Jovi, imagínate, la tejanita dijo hace rato, ella dijo claramente que ella quiere que te conviertes en su hombre. Ay, bravas, que es Pedro, saludos, la linda Belmita, dice por acá. Ahora sí, good afternoon, o sea, saludos para ti, ahí para nuestra patrocinadora. Bueno, ahí estamos, saludos cordiales.
0: Ahí para Mario el plebes, acelera, dice, saludos. Por más que yo quisiera acelerar, Mario, no puedo.
2: Ya no se va.
0: Intenté
2: con esta gripe.
0: Intenté hacer mi grito ranchera, pero no salió. Yo solo dije, ay, ay, ay. Ahí para la tejanita, dice. Ay, chul, me habían dado mi jamaica. El memito, Dios memo, su relinche chlaclap, dice.
2: No, ahí sí, tejanita. Otros celando porque te mandan saludo. Y tú, después de un día, te acaban de agradecer tu jamaica. O sea que tú, ni, ¿cómo se llama? Ni sabes si te mandaron tu jamaica. Pero el otro se anda ardiendo de celos. ¿Qué cosas, no? Dios mío, la tejanita. Gracias por tu jamaica, chajo. De qué rato su jamaica, Dios santo. Bueno, ahí estamos, su relinche, dice.
0: Ahí para Miguel Lázaro González, dice, mis amores, porfa que venga una de los bookies, mi gratitud. Hoy es viernes, se chupa unos destapes, pues.
2: Ahí para el mimito nos manda ahí su audio.
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0: Bueno, ahí para el caballo. Saretner shock con chica pauk, dicen chachari cabnat. Que cuando cook con chica pa pantalón, allá, ay, ay, ay, ay, ay, ay, cacha.
2: La cuota que hace la Telma que no va a llegar, ¿qué?
0: No, que no va a llegar, yo creo que
2: ¿qué hace la Telma? No, que no va a llegar, dice Saúl.
0: Saludos, Chesca, pues vine. Tengo que cumplir el reto, dice Poncio Pilato. Saludos, dice. Las chicas aquí ya no, dice. Ya no usan minifalda, dice. Tú estás en tiempo de Adán y Eva, tú, Poncio.
2: Si están verbóndricos, como dice la tele, está en tiempo de Adán y Eva. Arecos ni minifalda ni nada. Tjele, Juan Bartolo Rug le juntó minifalda. Minisquilón, tuvo chonishak, kibid con minifalda. Jetla le ponza, en Kotkubek, slab, tachachi. Pero Adán y Eva, como te carece de ti, mami. Ponza, rechkishol,
0: Adán y Eva,
2: Christopher Pérez, me gusta mucho el show. Todos los días escucho aquí, ahorita en mi trabajo, muchas mujeres con minifalda. Hasta mis ojos duele ya por ver compiladas en sus gustos. Ahí está, así sí. Una me gusta para este hombre.
0: Me gusta. Ay.
2: Escucharon, él ya le duele sus ojos por ver muchas mujeres con minifalda. En cambio, el Toque y el Bartolo no han visto una mujer en minifalda en su vida. Y ya llevan 30 años en Estados Unidos.
0: Ay, para la Tejanita. Ay, Alejo, es que ando en un asunto club. El Memito sabe que ando a... aquí por eso, hasta apenas le agradezco ahora a mi jefe.
2: Ah, pero pues, o sea, no pasa nada. No, por eso, o sea, lo más increíble para mí, Tejanita, uno celándote porque te mandan saludos, te mandan tu Jamaica. Y tú, costrillo, ven. Ay, saludos para el chiquito verde. Telma, mándalo a los que tanto te quieren ver. Así se mira. Dile al Bartolo, dice. Bueno, ahí está. Este chiquito verde. Oh, ahí estamos, dice. Ahorita le mandamos al TOC y le mandamos al
0: Bartolo.
2: Ahorita va para ellos, dice. Ashito, Bartolo y TOC, ahí les va. Ya.
0: José, el orgullo de Chivareto. Ajá, ajá, Adán y Eva. Qué tentación entonces, dice.
2: Pues sí, qué tentación con el, ¿cómo se llama? Con el Poncio Pilato. En cambio, los otros ahí sufriendo por lo que, por lo, porque no han visto una mujer en minifalda.
0: Ahí para la Rome, dice, chistosas ustedes, chicas. Son chistosas y yo riéndome aquí. La cámara me está viendo, son chistosas. Saludos, aquí ando al 100. Qué calor, cómo qué hace falta una mini chelada.
2: Michelada.
0: Mini cheladas. Mini cheladas, no. ¿Lo crees, chicas? ¿Van a querer o no?
2: Ah, sí. ¿Cómo no? ¿Cómo no? ¿Cómo no? Romy, eso sí, ¿cómo no? Y si quiero. Ahora, imagínense, ¿se dan cuenta ustedes? La Roxy y el Alan ya no están, ellos ya no están con nosotros ahora. Pero bueno, ahorita los que no están en la tarde están. Y luego el Alan, así estaban hace rato, no escucharon ahí lo que estábamos diciendo. Luego, ¿qué pasó? Luego este cachacho. Bueno, yo me voy destapando una mi fría, porque la Telma anda mal de la garganta y no tiene miedo de tomar algo fría. Ya llegó mi fría. Pues pas helik cajorer.
0: Ya llegó el mío, chachar turskiendo.
2: Bueno, ahí para el Jovi dice, a una dama nunca se le puede decir que no, dice. Ahí para la tejaneta dice, y sí, es un demente el celo a una mujer y nada que ver, el pobre, qué gacho. Y sí, Dios mío, imagínate. Ahí estamos, así que nos vamos a seguir con más de las complacencias. Esta hora de la tardecita, gracias ahí por ganar a Argentina. Ya ganamos nuestro mero presco nosotras. ¿Escucharon hace rato quién invitó el mero presco? No escucharon. Aquí nosotras disfrutando del mero presco. Ahí estamos, así que seguimos con las complacencias. Y vamos con la música. Ahí para Bartolo Chac dice, mándale eso a mi tucayo para que vea un poco más claro la cosa. Ahí está, imagínense ahí el cómo se llama el Bartolo Chag, él anda ahí con razón, ahí el cómo se llama este el Poncio Pilato, él ahí este él ahí ando aquí en medio de Adán y Eva, en tiempos de Adán y Eva, cha. Y lo que nos manda acá el Bartolo Chag, le vamos a mandar al Bartolo López, dice, mándale a mi tucayo para que vea más de cerca, dice. Así que ahí te va, Bartolo, Coca Gayer, puedes ponerle zoom a esa imagen y bien cabuló. Ashato, Shinto, Katcha, Bartolo.
0: Ahí para Miguel Lázaro González, dice, destápame el mío, mir, dice.
2: Ahí te va.
0: Ahí para el caballo, nos manda su audio.
3: La tejanita se parece a una persona que conozco. Después de Cucutzulac, el otro día, ya me encontré esquina.
2: Ahí estamos, ajá. Ya cotse carente, cotse de chubuch, Dios mío, imagínate. ¿Se tuvo tejanita?
3: No, ahí sí, el memito sabe dónde anda, que chela clavara. Neuche, cuchocam, rarich, ya. Y aquí yo ando trabajando y huetá, no, ahí sí.
2: Yo no escribí la chave, que de chacetam.
0: Es lo que chere que, ¿cachai?
2: Ah, imagínate. Huetam, ¿cachai? Para dar celos a esa persona que lo cela mucho, mucho.
0: Ahí para el Mitro, manda su audio.
4: Chumita, chumita, que escame. Estoy soñando, que escucho la voz de mi amor, mi vida, mi corazón. Mi pedacito de azúcar, ¿cómo estás?
2: ¡Ah, caramba!
0: Bueno, ahí para el mit.
2: Y otra, mi amor, mi teroncito de azúcar. Ahí para el mit. Que he escuchado yo así, cuánto gast, cuánta presentación, que cojun, hay uno que es fuego, ahí hay uno que es agua, que chata que le pone care. Yo lo estoy viendo con el mit y la tele. Mi vida, mi cielo, mi amor, mi pedacito de azúcar, ¿cómo sigues? Bueno, mit. ¡Ah, caramba! Bueno, síguete.
0: Bien gripada, mis. Bueno, saludos. Ahí para la tejanita dice, jajaja, este memito dice.
2: ¡Qué frío, frío, frío! Esa respuesta, Mit. Está igual que mi mero press que estoy tomando. Frío, frío estoy tomando yo ahorita. Ay, pero la tejanita es este memito. Christopher, ¿puedes destapar su fresco al Juan García? Necesitamos Juan García.
0: Bueno, así que el saludo siempre ahí para la tejanita, nos manda su audio.
5: La plaga se fue a me meto. Que todo me meto en corto tiempo, yo que tener y ahorita ando en chinga ahorita. Puedo tener ir gair, pero en corto tiempo y me meto.
2: Je, rir capir, pero en corto tiempo. Charte Janita, ¿eh? Bueno, ahí estamos, saludos, para el Poncio Pilato nos manda ahí una foto del amor con la Chinita Gómez. Cato le mit cascure cochi, ni chali. Apa mimito. Cato cubancho caishik. Ahí para el chido, está chingón el show. Eso, chido. Saludos.
0: Ahí para la tejanita. ¿Qué quiere memito? Dice.
2: Ahí para. Bueno, ahí para. El Meet nos manda otra vez.
6: No importa si estás muy fría. No me voy a rendir. Soy un soldado, soy un guerrero. No voy a ser como el Chos. Como uno se fue, yo no me rendiré. Lucharé hasta donde. A donde llega. Saludos para Joe, Joey, cuando tengo más en la caguama. ¡Amor!
2: Ay, si todo no importa.

0: no estabas pidiendo, ¿para qué estabas pidiendo? Para las locutoras famosas de la Grande del Rancho. Saludos, puro show, pues.
1: Sí, mi hijo, sí, techo, sí, payo, sí. Sí, te la capi, corazón. Perca lo cucu, ni cucu, te cleretas, la re. Cato Bartolo, cato cucu, cucu, la cleretas, le, perca, la re. Ajá, imagínate. Dios mío. Allá todo, pero lo malo es peligrosa. Ah, eso sí, eso sí. Imagínate, Tejanita, si puede ahí el MIT llegar, luchar hasta el final. Jesús, imagínate, Dios mío. Así como tú dices, quiere echarla, chico.
2: La chichona ahí se ve que no hay futuro ahí con el MIT, igual que la Belín. Elizabeth, ¿tare? Primos, estos dos.
1: Bueno, ahí estamos, gentil.
3: Bueno, así que

0: Bueno, ahí estamos. Para el caballo, dice. Honamro clavelino, jron jroner, chachpum, achachpum, archach clavelino,
1: ¿Qué tal, chale, Elizabeth? Te elmo, ¿qué te claro dijo? Que chale, Elizabeth, arre, dijo. Que te deje cuidar, Elizabeth, por eso le decía, el hombre frío, chache, o ya no te acuerdas de mí. Vaya.
0: Ahí para. La tijanita dice, pero como yo lo descarto, el mit no la o, dice.
1: Cachala, tijanita, pero como dice el mit, seguiré luchando hasta agotarme, hasta cansarme, dice. Ahí para el chivo, saludos, mija, saludos, Telma, y para ti, Chumita, es gracias. Ahí para el MIT nos manda, MIT dijo, el Memito nos manda ahí su audio.
2: Me imagino yo el MIT tu lámpara copan donde no llega el sol.
1: Yo me imagino a mí llegando con su lámpara. A fin, te cae, chica. Kuznak, chica. Bueno, ahí para Elizabeth, gracias por mi música, mi hija, saludos, Telmita, dice.
0: Saludos. Ahí para la tejanita. Sírvale uno ahí, dice. Saludos, gato, sírvale uno ahí.
1: Ahí para el chiquito verde, dice. Ponle 10 segundos su música, Almita, la Telma, dice. ¿Lo que tú mandaste? Creo que sí. Bueno, ahí estamos. Unos segundos, esta música. Música del MIT para la Telma, dice. Mientras que se descargue, dice, ahí yo vi. Ya ves, Mita, ahora sentiste lo que yo sentí hace rato con mi corazón de coco. Le dije, mi vida, mi cielo, mi reina, el bombón asesino, que me contesta, bueno, ya dijo nombre. Ya vi quién es su maestra de la termita. ¿Cómo así? No entendí. ¿En qué momento? ¿Cuándo fue eso? Yo

0: Y yo no me acuerdo. Besmita, ahora sentiste lo que yo sentí hace ratos con mi corazón de coco. Le dije, mi vida, mi cielo, mi reina, bombón asesino que me contesta. Bueno, yo ya dijo nombre, ya vi quién es su maestra la tenía. No, pues no entendí, ni papas ni maíz. Saludos, yo vi.
1: Bueno, así que saludos. Ahí como también hay para el Bartolo. Bueno, saludos. Bueno, yo creo que después nos manda este audio.
0: Ya, termina.
1: Ahí para la Elizabeth dice. Dice. Usla le re Avelino Reque. Dice. ¿Cómo así? Usla le re la Avelino. No, la Avelino. Que en cambio te enojas. En cambio tú te enojas por una mujer. Yo creo que quiso decir.
0: Ay, la chula, quejas a todo, dice. Y vamos a ver con esta música. Dijo por acá el chiquito verde. Dijo, ponle 10 segundos su música, el mita, la telmita. Dice, ahí estamos. Su música, el mita, para ti, chatelma.

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1: ¡Ay, caramba!
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1: Ahí estamos, cruzaría ríos, mares, hasta ir a encontrar. Chacha, Chalimite dice. Neymar, saludos, nos manda ahí su música, saludos.
2: Eso es el Neymar, ahí anda mandando su música. Ya no va a sonar tu música, Neymar, creo.
0: Me contaron de Romeo y Julieta. Y
1: bueno, nos vamos a seguir con las complacencias.
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1: Vamos a seguir con la música solicitud de nuestra patrocinadora. Nos solicitó ya la música de los Greys, 1, 2, 3, Industrias del Amor, 2 Enamorados, y Te Amo y Te Amaré de Mendiville. Complaciendo, luego viene música de la Rancherita, música de Mimito, música de la Jocelyn.

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0: Eso, estamos escuchando la música Solicitud de El Barbuchín. Saludos con Alice Vázquez Pedro, saluditos ahí para Jovi. El Vázquez Pedro esperando, mirando que se va la hora para el gran noche. Ahí para Jovi dice, de su respuesta fría de la temita hacia el mit cuando le dijo teroncito de azúcar, así recibió y yo mi respuesta fría, pues, pero ¿cuál respuesta? O sea, sí, yo entendí, a eso te referiste, pero ¿cuál respuesta que tú sentiste frío? Ahí saludos, para el Jovi nos manda, no, el Jovi, el ¿cómo se llama? Bartolo. Bartolo. Lo que yo necesitaba. Ah, caramba, ¿qué pasó aquí?
1: Van a leer un destape a mi tocayo, el Bartolo Chaj. Destape una salada para él, pues me imagino una humildad o un monster, porque ahorita hace un calor que está bueno, algo frío, pues. Salud. Que anda full.
0: A shots, tremendo el calor, lee por eso. Apuesta cuyachita clipa, coche eta, Bartolo. Y va para su tocayo, dice.
2: Ahí para el caballo, saludos. Ahí para el chico, dice, ¿y por qué Shaknene Malui? Dice.
0: Porque sí, porque nos dio nuestra regalada gana.
2: ¿Así es, chico? Ahí para el nene malo. Aquí sigo un full, dice. Bueno, a ver qué nos manda.

0: Ahí estamos, aquí seguimos, dice. Eso, saluditos ahí para el nene. Ahí para la Yosnilla, uy, corazoncito, dice, a ver, ¿dónde estará ese tu hinche corazoncito? Saludos, Jocelyn.
1: Ahí para la Tejanita, ay, uy, es así, dice. Ahí para Juan García, ay, ay, uy, dice. Ahí para el Mito nos manda su audio.
2: No, que lo se daré cola, la vinimos con chingo, sacla, que te cotla mi permite, mira.
0: No.
2: Pao sala que buen como cobaste, mi carla.
0: Un poco. Ay, tu chetel. Si estuviera seguir con mi che tu poco sacla. Y
1: tras el macho voy a echar con la pausa. Bueno, así que saludos ahí para todos y seguimos.
0: Bueno, nos vamos a ir con más de los buenísimos temas. Ahora sí nos queda ya poquitos minutos de esta programación, solo como 45 minutos. Nos vamos con música a solicitud de... Viene la música a solicitud de El Gato, Gato Félix, complace.

Eso, y estamos escuchando la música Solicitud de Ti. Ay, ay, ay. Dios mío.

0: ahí estamos, nomás que me pasó un accidente acá. Saludos, y hemos escuchado buenísimos temas. Saludos, sigue para todos los que se encuentran en sintonía. El saludo sigue para el nene, dice, dígale al Checo, él porque es hombre de verdad, dice. No decía el Checo, ¿por qué Shaknene Malui? Shaknene Malui, decía el Checo. Ahí el saludo sigue para el Mit, que había mandado acá un audio.
1: Chumita, aquí estuve afuera del jale, echando un mero fresco. Dile al Cepillo, se invita una chela. El nene Malo, creo que ya estamos cerca de donde estoy. Cepillo, me invitaron a mi madre.
0: Sus padres. Eso mismo te digo yo, Mit. ¿Invitas o ni madres? Chico madridista, yayu, y la coyota, saludos, sigue para el paparazzi, saludos. Chumita, dile a la tejanita que me mande una mitzub bien tronado, tejanita, una sutsub, el paparazzi, pero bien tronado, dice la tejanita, yayu, y amanecer contigo, tú ya sabes, dice.
2: Ahí para Toño de la Bonibrea, saludos. Ahí para Neymar, dice Maltiocho, echa. Bueno, así que saludos siempre ahí para todos. Ahí para el Eduardo, dice, ¿cómo te recuerdo, Chumita, mi amor? Dice. Saludos ahí para el Eduardo.
0: Ahí estamos, en serio, ¿cómo me recuerdas? Cuando tú y yo bailando, ¿apa Eduardo?
2: Y cuando justo en esa fecha,
0: no, en justo en ese momento, en Chetakushkin le checo yo no haré.
2: En Honrecho, le checo yo no.
0: Ay, pero entonces, ¿cómo es, chicas de la grande? Saludos, eso, saluditos. La para la terminación 2105. Hola, hola, aquí estoy. 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Le echa mucha verdura dice, y poquito de chile. Lo que necesita la Telma es colágeno, dice.
2: ¿A poco así haces tú cuando te pega la gripe? Ahí para el Eduardo, dice, una mimoa Chumita, dice.
0: Ahí estamos. Ahí saludos, sigue para todos los que se encuentran en sintonía. Vamos ya casi llegando a la recta final. Vamos a ir complaciendo unas músicas más y nos vamos con 60 minutos. Supuestamente va 60 minutos de Cantina Mix al ritmo de marimbas. Pero que sea músicas de pura cantina. No me vaya a salir con su perro ron. No me vaya a salir con su perro ron al rato. Miguel Lázaro dice, mis amores, mis dos destapes. Dice, ahí estamos, Miguel Lázaro. Ahí para la terminación 2105. Dije receta de pollo. ¡Ah! Repollo dijiste, uy, es que yo no lo vi. Hola, aquí estoy. 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
2: Bueno. Claro que sí, esa comida sí está buenísimo. Si tú invitas, pues claro.
0: Yo compro 5 libras para que unas 10 patas me echo. Saludos cordiales. Y el caldo, Dios santo, peor cuando se pone así como gelatina. Ay, pero saludos ahí para todos. Y nos vamos a ir despidiéndonos de esta programación con la música. soy un solitario, qué poca suerte, a solicitud del Ismael.

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